0: pensarías erróneamente que una de ellas no ocurrió. Pero de hecho, tu otra copia sentiría lo contrario.
1: Empezamos a discutir cosas que anteriormente pertenecían a los relatos de ciencia ficción. Ahora hablamos de ello con mucha seriedad y tal vez finalmente obtengamos respuestas.
2: La palabra universo significa todo lo que existe. Hoy casi estamos seguros de que nuestro universo no es todo lo que existe. Podrían existir tierras paralelas, copias paralelas de ti y copias paralelas de mí. Es difícil no pensar cómo se verán nuestros alter egos, o si vivirán nuestros anhelos y más grandes sueños. Pero no olvides esta posibilidad. Tú ahora podrías estar viviendo el sueño de un otro tú, de un universo paralelo.
3: Estas son sus historias cotidianas de su día a día. Se incluyen en su álbum autobiográfico de Arco, el single Tú eres eso

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Me encanta, me gusta la banda madrileña Atacados. Cuántos y grandes temas estamos disfrutando con ellos, ¿verdad? Porque tras la felicidad, ahora llega este, quiero estar contigo.

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3: El verdugo.
2: Ahora no, se presenta así de bien. Aquí ahora es toda una novedad. Se llama

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viviendo una fantástica etapa musical. Y como no, también a través de la pantalla grande, Malú llega con Invisible.

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2: Con ese puntito de Cádiz que huele en cada una de sus canciones, es otro de los temas que se incluye en el álbum Capricornio de David de María. No me toques, el

que dice, qué es lo que dice. Ah, sí, sí, sí, sí, que siempre todos unidos, abrimos la fuerza, lo que nos mantiene unidos. Llega otro single, otro nuevo, lo nuevo de Amaral.

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1: Todo un tema lleno de vivencias y de grandes momentos pasados junto a su formación del Canto del Loco. Te hablo de este tema llamado Cómo me gustaría contarte. La voz de Dani Martín, grandes recuerdos plasmados en un tema musical con su pasado, un pasado muy presente.

planeta Tierra. Un lugar que todos conocemos. Pero este es un planeta Tierra donde los dinosaurios aterrorizan a la humanidad. Podría haber otra Tierra, donde Rusia habría ganado la carrera espacial, u otra Tierra que podría destruir a la nuestra en tan solo un parpadeo. Más allá de la estrella más lejana, en el fondo de un agujero negro, o a escondidas en dimensiones más elevadas, innovadores estudios científicos sugieren que tal vez haya más de una versión de la realidad. ¿Existe un mundo paralelo? ¿Existe un mundo paralelo?

0: ¿Existen varias versiones de ti? ¿Varias versiones de mí? Otra versión de mí podría parecer idéntica, pero no lo es. Nuestros destinos serían muy diferentes. Uno de nosotros podría ser descendiente del otro. Nuestro encuentro causaría que nos evaporáramos en energía pura. Todos y cada uno de nosotros podríamos vivir vidas paralelas, porque al tiempo que los científicos exploran los límites de la física y el cosmos, comienzan a creer que los universos paralelos sí existen y podrían determinar el destino de la humanidad. Cuando estudiaba en el colegio, estaba muy enamorado de una niña. No podía sacarla de mi mente. El problema era que tenía una manera peculiar de demostrarlo.
1: ¡Morgan!
0: Con frecuencia deseaba ser alguien más. Alguien con más confianza y encanto. Hubiera querido intercambiarme por ese otro Morgan en donde quiera que se encontrara. El cosmólogo Max Tegmark del MIT cree que esa otra versión de mí y de todos nosotros existen. Y esos dobles cósmicos viven más allá del límite del universo conocido.
2: La mejor teoría que tenemos para explicar el origen de nuestro universo dicta que no solo es enorme, sino que es infinito, prolongándose infinitamente en todas direcciones.
0: Para Max es un asunto estadístico. En un universo infinito, aún los sucesos más improbables son posibles.
2: Si tomo estas tres rocas, obtengo el patrón naranja, blanco y negro. Si miro alrededor, aquí está de nuevo, naranja, blanco y negro. Si tomo un patrón más amplio de, digamos, 10 rocas, tendré que buscar mucho más para encontrar una copia. Aquí se repite.
0: La Tierra es una enorme pila de rocas, así como nuestros cuerpos son enormes pilas de átomos. La forma en que están organizados esos átomos en el espacio determina quiénes somos. Entre más complejo sea el patrón, tendrás que buscar más lejos para encontrar su repetición.
2: Cuando digo que todos los patrones de átomos se repiten, incluyo a todos, incluso el patrón de átomos que me conforma a mí, Max Tegmark. Si busco lo suficiente, encontraré una copia exacta de mí, que no solo lucirá como yo, sino que se sentirá como yo.
0: Max ha calculado el número de años luz que tendría que viajar para encontrar el mismo conjunto de átomos de los que está hecho. Es un número asombroso de años.
2: Obtuve un 1 con 1 millón de millones de millones de ceros después. Y es un enorme número. Pero comparado con el infinito, que es del tamaño del espacio, creo, está en nuestro patio trasero.
0: Pero hay un obstáculo para el explorador lo suficientemente osado como para emprender el viaje para conocer a su clon cósmico. En la década de 1920, el astrónomo Edmond Hubble observó que nuestro universo no estaba quieto. En cada dirección en que miraba, las galaxias parecían alejarse de nosotros. Y entre más lejos observaba, las galaxias parecían moverse más rápido. Hubble concluyó que esto solo era posible si el universo estuviera en expansión.
2: Si esta losa de concreto fuera una galaxia distante en reposo, podría mandar mensajes. Podría mandar correos electrónicos intergalácticos a la velocidad de la luz. Y si tuviéramos paciencia, eventualmente llegarían. Pero como el universo se expande, necesitamos activar las cintas del transportador para hacerlo realista, ya que esa galaxia distante se aleja de mí.
0: Entre mayor sea la distancia que queramos alcanzar, el espacio entre nosotros y nuestro objetivo se expandirá con mayor rapidez. En algún punto, la expansión es más veloz que la velocidad de la luz, y eso significa que nunca alcanzaremos o veremos algo más allá de este horizonte.
2: Para mí, las malas noticias con respecto a este horizonte cósmico es que me impide visitar otras copias de mí y de mis amigos, lo que sería divertido.
0: Pero los mundos paralelos pueden encontrarse en otra parte. No es en la profundidad del espacio, sino en el microcosmos que está en nuestras narices, donde nada parece ser sólido. Frank Tipler estudia las extrañas leyes de la física cuántica. Estas leyes rigen a las pequeñas partículas subatómicas de las que estamos hechos.
1: Gracias, Adam.
0: Alimenta su prodigioso cerebro con la más alta cocina que la ciudad de Nueva Orleans puede ofrecer.
1: Creo que hoy tengo ganas de probar el Schrödinger especial. Toda la realidad es descrita por la mecánica cuántica y la ecuación central de la mecánica cuántica es la ecuación de Schrödinger.
0: Erwin Schrödinger desconectó a la realidad como la conocíamos cuando escribió la ecuación que lleva su nombre. Demostró que las partículas subatómicas podrían existir en varios lugares al mismo tiempo. Y que más de una partícula podía ocupar el mismo punto en el espacio al mismo tiempo. Este mundo subatómico continuará siendo una vaga probabilidad hasta que alguien pueda observarlo. Hasta que esas probabilidades den cuerpo a una realidad definida. Frank cree que esta efervescencia cuántica no solo ocurre en escala microscópica, sino que es la forma en la que todo funciona.
1: Las personas piensan, no podemos aplicar mecánica cuántica al universo. Es absurdo. Cualquier persona que mire la ecuación de Schrödinger se ve forzado a concluir que puede aplicarse a toda la realidad, no solo a los átomos, sino a los edificios, un vaso y el universo entero.
0: Si Frank tiene razón, los objetos de la vida diaria son esquizofrénicos cuando nadie los ve, ya que alternan entre varias existencias distintas. Debajo de esta tapa de metal se encuentran todos los platillos que Frank podría ordenar existiendo simultáneamente. Solo hasta que la tapa es removida y Frank mira en su interior, una realidad toma forma.
1: ¡Ah, ternera! ¡Ostras!
0: ¿Pero por qué este platillo y no otro? La mayoría de los científicos creen que la mirada de Frank obligó a la naturaleza a tomar una decisión al azar. Y en un parpadeo, el resto de las realidades posibles colapsa. Pero Frank no está seguro de que la corriente dominante sea correcta.
1: Ellos concluyeron que cuando realizas una medición, existen universos posibles que colapsan en un solo universo real. Eso es inconsistente con los cálculos de la mecánica cuántica.
0: Frank cree que cada posible resultado se convierte en una realidad, cada una en un universo paralelo. En este universo, Frank come ternera, pero en otro universo se come un filete. En otro universo, jambalaya de camarón.
1: En efecto, siempre hemos sabido que la realidad era más de un universo, pero los físicos no creían en sus propias ecuaciones.
0: Si Frank tiene razón, el espacio que ocupas está lleno con un mar casi infinito de copias idénticas de ti mismo. Si algo te ocurre, podría suceder lo opuesto con uno de tus gemelos ocultos. Pero tal vez no permanezcan ocultos por mucho tiempo. Dentro de este chip de silicio hay un pequeño objeto que puede existir en dos realidades a la vez. Por primera vez, este científico pudo ser capaz de avistar un universo paralelo. Las realidades alternas no tienen que estar a años luz de distancia. Esto a través del universo. Podrían estar todas aquí. Si las extrañas reglas de la mecánica cuántica son correctas, en realidad soy una colección de alter egos incalculables, todos enfrascados en una lucha. Se supone que esta guerra intestina es indetectable. En un momento dado, solo un ego puede ser real. Los otros, completamente invisibles. En teoría. El físico Frank Tipler cree que la mecánica cuántica afirma que hay múltiples versiones de nosotros viviendo en universos paralelos. Y como muchos de nosotros, ha soñado con un alter ego.
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0: Frank Tipler cree que nuestro universo, como este dibujo animado, nos induce a pensar que esta es la única realidad que existe. De arriba a abajo, el dibujo animado aparenta ser un solo objeto, pero está formado por capas.
1: Podemos usar una transparencia para representar un universo, pero en realidad existen muchos más universos superpuestos, uno sobre otro.
0: Un objeto inobservable estará en varios lugares a la vez. De acuerdo a Frank, cada uno está destinado a convertirse en realidad en su propio universo paralelo.
1: Tras hacer una medición, cada uno de estos Frank Tipplers estaría unido a un resultado

0: Si pudiéramos ver cada universo a la vez, un número incalculable de Frank Stiplers harían la misma medición al mismo tiempo. Y cada Frank vería el objeto desde un lugar apenas distinto. Estos pequeños matices pueden ser amplificados, resultando en mundos paralelos con destinos distintos. En un universo, un cometa gigante no choca con la Tierra, y los dinosaurios continúan con vida. En otro mundo, una falla en un cohete hace que Estados Unidos pierda la carrera espacial. Pero, ¿cómo podemos saber si estas realidades alternas existen si se evaporan de la existencia tan pronto como las vemos?
1: Nunca vemos estos efectos de la mecánica cuántica como estar en dos lugares al mismo tiempo, porque siempre estamos inevitablemente midiendo cosas. Las moléculas de aire las impactan, es otra medición. Arrojar luz sobre un objeto es otra medición. Tal vez hay un objeto sobre una mesa. La mesa, al empujar el objeto, efectúa otra medición.
0: El físico experimental Andrew Cleland tal vez sea el primer hombre que haya echado un vistazo a un universo paralelo. Al interior de este pequeño cuadro de silicio, Andrew ha grabado un electrodo de metal apenas visible. Está formado por miles de millones de átomos. En escala cuántica, es Godzilla. Y Andrew intenta demostrar que algo así de grande obedece las leyes de la mecánica cuántica.
1: Nos es familiar el hecho de que la mecánica cuántica se aplica a objetos pequeños como electrones o átomos. Pero la idea de que pueda aplicarse a objetos más grandes, cosas que encontramos en la vida diaria, es más difícil de aceptar.
0: Para probar que su experimento se comporta de acuerdo a la mecánica cuántica, debe asegurarse de que nada pueda medirlo. Necesita estar completamente aislado y muy frío.
1: Este instrumento es un refrigerador de dilución. Si tienen $500,000, pueden tener uno en su propio hogar. Este instrumento tiene una serie de fases de refrigeración que van de 1 Kelvin a 0.6 Kelvin, a 0.1 Kelvin, hasta 20.000 Kelvin, o en otras palabras, menos 237 grados centígrados. Aquí es donde realizamos los experimentos cuánticos.
0: Dentro del refrigerador de dilución, Andrew dirige un simple quantum de energía hacia el electrodo. Debería tener una oportunidad del 50% de recibir la energía o dejarla pasar. En lugar de ello, sorprendentemente, el electrodo recibe la energía y la deja pasar al mismo tiempo. Y comienza a oscilar entre estas dos realidades.
1: El electrodo puede estar en un estado que no tiene energía y en un estado en el que tiene una de estas unidades de energía. Y en ese estado, que en realidad son dos al mismo tiempo, se obtiene una vibración de 6.000 millones de veces por segundo.
0: El innovador experimento de Andrew prueba que las extrañas leyes de la mecánica cuántica gobiernan cada cosa en el universo. Desde partículas pequeñas hasta galaxias colosales. Sin importar su tamaño, un objeto puede estar en varios lugares al mismo tiempo.
1: Creí que muchas personas en la comunidad científica le darían crédito o reconocimiento, pero no esperaba que tendría impacto fuera de la pequeña comunidad a la que pertenezco. Fue una gran sorpresa. Hay múltiples interpretaciones que se han generado al tratar de explicarlo. Una de ellas es la de los mundos múltiples o universos paralelos, pero ninguna de ellas es concluyente. Y como no lo son, no podemos probarlas. Así que eso permite a las personas escoger la interpretación que deseen.
0: Si existe un universo paralelo cuántico, el experimento de Andrew podría ser el primer paso para descubrir sus secretos. Pero hay otro tipo de universo paralelo que muchos científicos creen que debe existir. Está hecho de antimateria, y si nos encontráramos, el resultado sería una completa y total destrucción. Hay una gran amenaza acechando en el cosmos. Se llama antimateria. Si una pequeña gota de ella se encontrara con una gota de materia, explotaría con más fuerza que la bomba de Hiroshima. La aterradora realidad es que el Big Bang debió haber producido materia.

0: materia y antimateria en la misma cantidad. En otras palabras, allá afuera, debe haber un universo gemelo de antimateria, con el poder de destruir toda la creación. Hay un problema. Este mortal universo de antimateria está perdido. Joan Hewitt es una física teórica del acelerador lineal de Stanford, en California. Es una detective en busca de este universo paralelo perdido.
1: ¿A dónde fue? Uno de los grandes misterios de la ciencia actual es ¿a dónde fue la antimateria? Cada partícula está asociada con una antipartícula. Tiene la misma masa que su partícula madre, pero todas las propiedades contrarias. Así como un electrón tiene una carga eléctrica asociada a él, un antielectrón, que es llamado positrón, tiene la carga eléctrica opuesta asociada a él. Cuando la antimateria y la materia colisionan, se obtiene una gran explosión de energía. ¡Boom!
0: Si el Big Bang creó tanta materia como antimateria, una de dos cosas debió ocurrir. Cualquier partícula de antimateria y materia que chocara entre sí debió ser completamente aniquilada. Pero cierta cantidad de materia y antimateria aún no se ha encontrado, y una reunión explosiva podría tener lugar. Joan quiere saber si esa reunión es posible usando el acelerador de Stanford de 3 kilómetros de longitud para recrear versiones en miniatura del Big Bang.
1: Creamos dos partículas y los hacemos colisionar con la energía suficiente para crear un par de partículas llamadas mesones B.
0: Al interior de su experimento, llamado la Fábrica B, Joan y su equipo de científicos rastrearon una nube de mesones B y sus gemelos de antimateria llamados antimesones. Buscaron diferencias sutiles entre estas partículas supuestamente iguales y opuestas.
1: Si se quiere estudiar un mesón B en contraste con un antimesón B, se debe observar la diferencia en el tiempo entre el declive de uno y otro. Pero viven solo una trillonésima de segundo. Eso los hace muy difíciles de estudiar.
0: Con la ayuda de sofisticados instrumentos, Joan y su equipo descubrieron una pequeña diferencia entre el mesón y el antimesón.
1: Uno se desintegra un poco más rápido y de forma distinta que el otro. Y es el antimesón el que se desintegra un poco más rápido.
0: Este pequeño desequilibrio entre materia y antimateria pudo haber hecho la diferencia tras la explosión del Big Bang. De hecho, la diferencia del tamaño de un universo. Piensen en la materia y la antimateria jugando un juego de damas de la muerte. Ambos jugadores tienen el mismo número de fichas. Conforme el tiempo avanza, la mayoría de las fichas se aniquilan una a otra. Pero al final, un jugador obtiene la ventaja y resulta vencedor.
1: Esta única pieza de todo el grupo que fue creado por el Big Bang es todo lo que existe hoy y es el contenido total de materia del universo.
0: La materia que vemos en el universo hoy es una pequeña fracción de dos vastos océanos de materia y antimateria. Se habrían destruido por completo de no ser por el pequeño desequilibrio que Joan y sus colegas encontraron entre los mesones y los antimesones.
1: Es por las pequeñas diferencias en las propiedades de desintegración de la antimateria que perduró materia hasta hoy, una ínfima parte comparada con la cantidad original en el Big Bang.
0: Así que la investigación de Joan ha terminado y podemos dejar de preocuparnos por nuestra inminente aniquilación causada por un universo de antimateria merodeando en el espacio. En realidad, esta historia no tiene un final tan agradable, porque aunque sabemos qué sucedió con la mayor parte de antimateria gracias a los experimentos conducidos por Joan,
1: por desgracia, no es suficiente para explicar la cantidad total de antimateria que falta en el universo. Así que debe haber una pieza del rompecabezas que todavía debemos descubrir.
2: 3, 2, 1, 0. Y despegue del último lanzamiento del Endeavor.
0: Este descubrimiento podría estar cerca. En mayo del 2011, el transbordador espacial Endeavor llevó un detector de partículas gigante llamado AMS a la Estación Espacial Internacional. El AMS buscará rayos cósmicos creados hace miles de millones de años con materia y antimateria aniquilados al principio del Big Bang. Quizá ellos nos lleven hacia los remanentes de ese mar primordial de antimateria. Si es que aún existe. El universo de antimateria no es el único territorio desconocido que acecha en la periferia del cosmos. Podríamos estar rodeados de muchos universos paralelos. Saber qué son y dónde están no es un juego teórico. El destino de todo el universo depende de ello. ¿Por qué es tan importante saber si existe otra versión de ti y de mí? Nunca nos encontraremos cara a cara. Pero estos alter egos son importantes porque son la respuesta para resolver las más grandes preguntas de la existencia. ¿Cómo es que se creó el universo? ¿Y cómo terminará? El cosmólogo André Linde cree que ha hecho un impactante descubrimiento. La fuerza que creó el cosmos debió haber creado incontables universos paralelos. Y esa misma fuerza debió causar el deceso de todo lo que conocemos. Este descubrimiento comenzó con una pregunta aparentemente inocua.
3: ¿Por qué el universo se ve igual desde cualquier dirección en la que miremos? Es un problema que molestó a los físicos por cientos de años.
0: Andrei estaba convencido de que una enorme y caótica explosión no pudo haber creado el universo uniforme y llano que vemos hoy por sí misma. Porque según la forma en la que los físicos entienden el Big Bang, todo lo que vemos hoy explotó de algo del tamaño de un terrón de azúcar.
3: Parece que para poder crear todas las galaxias que nos rodean según la teoría estándar del Big Bang, se necesitarían 85 toneladas a la décima potencia de explosivos de alta potencia. Son millones de millones de millones de millones de millones de millones de millones de millones de toneladas de materia. Y eso suena totalmente increíble. Por eso fue necesario idear una historia diferente. Esa fue la teoría de la inflación.
0: La inflación es un proceso que Andrei conoce muy bien. Y no solo como una fuerza que hizo estallar al universo. Cuando no está decodificando los misterios del Big Bang, infla varias porciones de nuestro mundo en su actividad favorita, la fotografía.
3: Es una cámara muy linda. Fue un obsequio de mi familia cuando cumplí 60 años. Y desde entonces me entusiasma.
0: De acuerdo con la teoría de Andrei, cuando el universo era del tamaño de este cubo de azúcar, debió ser un caótico terrón de energía. Cada parte microscópica debía ser un lugar distinto de otro, como esta muestra en Technicolor.
3: Este cubo tiene distintos colores de distintos tamaños. Lo que hace la inflación es, si comenzamos con una esquina del cubo de azúcar, esa parte del cubo se expande. Y si vivimos en una sola parte del cubo, todo será blanco a nuestro alrededor o todo será rosa a nuestro alrededor, y decir que nuestro universo es uniforme resolvería el problema.
0: Pero la inflación no resolverá todos nuestros problemas. Porque una vez que la inflación ha iniciado, al igual que la afición de Andrei por la fotografía, nunca se detiene. El universo parece crecer cada vez más. Y más. Por siempre. Pero según Andrei, la inflación también debe regresar y visitar nuestro universo en expansión. Se dirige hacia una pequeña parte y la hace estallar, formando un nuevo universo.
3: Como resultado, se formará una burbuja en una nueva fase, por decirlo así. Y la burbuja te atrapará y te matará, y ese será el fin.
0: Si Andrei tiene razón, nuestro universo es intrínsecamente inestable. En cualquier momento, una pequeña parte de él podría expandirse hasta alcanzar un tamaño cósmico y destruir todo lo que conocemos. Pero en otro continente, un ex colega piensa que Andrei se equivoca. Paul Steinhardt es el catedrático Albert Einstein en ciencia de la Universidad de Princeton. Un título que solo dos científicos han obtenido.
4: ¿Qué es lo que predice la inflación? Bueno, si cualquier posibilidad puede ocurrir un número infinito de veces, no hay ninguna predicción que esa teoría pueda hacer decir todo puede suceder. Es consistente con esa teoría.
0: Paul ha indagado durante décadas de investigación en inflación para encontrar una nueva teoría. Una admite que hay una cuarta dimensión del espacio. Y a lo largo de esa dimensión, hay un universo paralelo.
4: Toda la materia en el universo que podemos tocar, sentir o ver habita en una misma brana, nuestro mundo de brana. Sin embargo, a corta distancia existe un mundo de brana tridimensional similar que puede contener materia. No podemos tocarlo, verlo o sentirlo, pero podemos percibirlo debido a su fuerza gravitacional. Nuestro mundo tridimensional puede verse como una superficie membranosa insertada en el espacio con una cuarta dimensión extra. Piense en estos dos periódicos y lo cerca que están uno del otro. Los dos mundos de brana, el nuestro y su opuesto, están separados por una distancia mucho menor, un trillón de pulgadas.
0: En el mundo de Paul, cada cosa en nuestro universo vive en una membrana flexible y tridimensional, o mundo de brana. El otro mundo de brana, aunque está increíblemente cerca de nosotros, es un universo separado que no interactúa con el nuestro. Entonces, Paul se preguntó, ¿qué pasaría si lo hiciera?
4: Mis colegas y yo comenzamos a pensar en la idea de que estos mundos de brana no están en reposo todo el tiempo, sino que son capaces de moverse uno hacia el otro y colapsar. En esa colisión, la energía se convertiría de energía de movimiento de las branas en materia y radiación. Así que cuando se separan, estarían llenas de materia caliente y radiación, justo como ocurrió después del Big Bang. Nos dimos cuenta de que...
5: 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Son las 4.
6: Con la producción de Infinito Records, Quiero olvidarme de ti. Es todo un gran tema de amor de Durano.

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1: Llega con nuevos aires, llega con nuevos sonidos y llega India Martínez con Agua Santa.

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1: Temas como este para gente que ya pintan canas como yo. Esta dona.

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1: Uno, dos y tres y hasta cuatro. ¿Y por qué no? ¿Y por qué no? Una mezclita entre Pablo Carbonell, Los Toreros Muertos y Pepe Vejines y Los Chanclas. Sale esta mezcla llamada Agüita

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1: Son 3 minutos 26 segundos de pura poesía en la voz de un romántico. Ella vive en mí, Alex

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1: ¿Te suena esta musiquita? Es todo un clásico, pero versionando las voces de Shakira junto a Anuel.

planeta Tierra. Un lugar que todos conocemos. Pero este es un planeta Tierra donde los dinosaurios aterrorizan a la humanidad. Podría haber otra Tierra, donde Rusia habría ganado la carrera espacial, u otra Tierra que podría destruir a la nuestra en tan solo un parpadeo. Más allá de la estrella más lejana, en el fondo de un agujero negro, o a escondidas en dimensiones más elevadas, innovadores estudios científicos sugieren que tal vez haya más de una versión de la realidad. ¿Existe un mundo paralelo? ¿Existe un mundo paralelo?

0: ¿Existen varias versiones de ti? ¿Varias versiones de mí? Otra versión de mí podría parecer idéntica, pero no lo es. Nuestros destinos serían muy diferentes. Uno de nosotros podría ser descendiente del otro. Nuestro encuentro causaría que nos evaporáramos en energía pura. Todos y cada uno de nosotros podríamos vivir vidas paralelas, porque al tiempo que los científicos exploran los límites de la física y el cosmos, comienzan a creer que los universos paralelos sí existen y podrían determinar el destino de la humanidad. Cuando estudiaba en el colegio, estaba muy enamorado de una niña. No podía sacarla de mi mente. El problema era que tenía una manera peculiar de demostrarlo.
1: ¡Morgan!
0: Con frecuencia deseaba ser alguien más. Alguien con más confianza y encanto. Hubiera querido intercambiarme por ese otro Morgan en donde quiera que se encontrara. El cosmólogo Max Tegmark del MIT cree que esa otra versión de mí y de todos nosotros existen. Y esos dobles cósmicos viven más allá del límite del universo conocido.
2: La mejor teoría que tenemos para explicar el origen de nuestro universo dicta que no solo es enorme, sino que es infinito, prolongándose infinitamente en todas direcciones.
0: Para Max es un asunto estadístico. En un universo infinito, aún los sucesos más improbables son posibles.
2: Si tomo estas tres rocas, obtengo el patrón naranja, blanco y negro. Si miro alrededor, aquí está de nuevo, naranja, blanco y negro. Si tomo un patrón más amplio de, digamos, 10 rocas, tendré que buscar mucho más para encontrar una copia. Aquí se repite.
0: La Tierra es una enorme pila de rocas, así como nuestros cuerpos son enormes pilas de átomos. La forma en que están organizados esos átomos en el espacio determina quiénes somos. Entre más complejo sea el patrón, tendrás que buscar más lejos para encontrar su repetición.
2: Cuando digo que todos los patrones de átomos se repiten, incluyo a todos, incluso el patrón de átomos que me conforma a mí, Max Tegmark. Si busco lo suficiente, encontraré una copia exacta de mí, que no solo lucirá como yo, sino que se sentirá como yo.
0: Max ha calculado el número de años luz que tendría que viajar para encontrar el mismo conjunto de átomos de los que está hecho. Es un número asombroso de años.
2: Obtuve un 1 con 1 millón de millones de millones de ceros después. Es un enorme número. Pero comparado con el infinito, que es del tamaño del espacio, creo, está en nuestro patio trasero.
0: Pero hay un obstáculo para el explorador lo suficientemente osado como para emprender el viaje para conocer a su clon cósmico. En la década de 1920, el astrónomo Edmond Hubble observó que nuestro universo no estaba quieto. En cada dirección en que miraba, las galaxias parecían alejarse de nosotros. Y entre más lejos observaba, las galaxias parecían moverse más rápido. Hubble concluyó que esto solo era posible si el universo estuviera en expansión.
2: Si esta losa de concreto fuera una galaxia distante en reposo, podría mandar mensajes. Podría mandar correos electrónicos intergalácticos a la velocidad de la luz. Y si tuviéramos paciencia, eventualmente llegarían. Pero como el universo se expande, necesitamos activar las cintas del transportador para hacerlo realista, ya que esa galaxia distante se aleja de mí.
0: Entre mayor sea la distancia que queramos alcanzar, el espacio entre nosotros y nuestro objetivo se expandirá con mayor rapidez. En algún punto, la expansión es más veloz que la velocidad de la luz, y eso significa que nunca alcanzaremos o veremos algo más allá de este horizonte.
2: Para mí, las malas noticias con respecto a este horizonte cósmico es que me impide visitar otras copias de mí y de mis amigos, lo que sería divertido.
0: Pero los mundos paralelos pueden encontrarse en otra parte. No es en la profundidad del espacio, sino en el microcosmos que está en nuestras narices, donde nada parece ser sólido. Frank Tipler estudia las extrañas leyes de la física cuántica. Estas leyes rigen a las pequeñas partículas subatómicas de las que estamos hechos.
1: Gracias, Adam.
0: Alimenta su prodigioso cerebro con la más alta cocina que la ciudad de Nueva Orleans puede ofrecer.
1: Creo que hoy tengo ganas de probar el Schrödinger especial. Toda la realidad es descrita por la mecánica cuántica y la ecuación central de la mecánica cuántica es la ecuación de Schrödinger.
0: Erwin Schrödinger desconectó a la realidad como la conocíamos cuando escribió la ecuación que lleva su nombre. Demostró que las partículas subatómicas podrían existir en varios lugares al mismo tiempo. Y que más de una partícula podía ocupar el mismo punto en el espacio al mismo tiempo. Este mundo subatómico continuará siendo una vaga probabilidad hasta que alguien pueda observarlo. Hasta que esas probabilidades den cuerpo a una realidad definida. Frank cree que esta efervescencia cuántica no solo ocurre en escala microscópica, sino que es la forma en la que todo funciona.
1: Las personas piensan, no podemos aplicar mecánica cuántica al universo. Es absurdo. Cualquier persona que mire la ecuación de Schrödinger se ve forzado a concluir que puede aplicarse a toda la realidad, no solo a los átomos, sino a los edificios, un vaso y el universo entero.
0: Si Frank tiene razón, los objetos de la vida diaria son esquizofrénicos cuando nadie los ve, ya que alternan entre varias existencias distintas. Debajo de esta tapa de metal se encuentran todos los platillos que Frank podría ordenar existiendo simultáneamente. Solo hasta que la tapa es removida y Frank mira en su interior, una realidad toma forma.
1: ¡Ah, ternera! ¡Ostras!
0: ¿Pero por qué este platillo y no otro? La mayoría de los científicos creen que la mirada de Frank obligó a la naturaleza a tomar una decisión al azar, y en un parpadeo, el resto de las realidades posibles colapsa. Pero Frank no está seguro de que la corriente dominante sea correcta.
1: Ellos concluyeron que cuando realizas una medición, existen universos posibles que colapsan en un solo universo real. Eso es inconsistente con los cálculos de la mecánica cuántica.
0: Frank cree que cada posible resultado se convierte en una realidad, cada una en un universo paralelo. En este universo, Frank come ternera, pero en otro universo, se come un filete. En otro universo, jambalaya de camarón.
1: En efecto, siempre hemos sabido que la realidad era más de un universo, pero los físicos no creían en sus propias ecuaciones.
0: Si Frank tiene razón, el espacio que ocupas está lleno con un mar casi infinito de copias idénticas de ti mismo. Si algo te ocurre, podría suceder lo opuesto con uno de tus gemelos ocultos, pero tal vez no permanezcan ocultos por mucho tiempo. Dentro de este chip de silicio hay un pequeño objeto que puede existir en dos realidades a la vez. Por primera vez, este científico pudo ser capaz de avistar un universo paralelo. Las realidades alternas no tienen que estar a años luz de distancia. Esto a través del universo. Podrían estar todas aquí. Si las extrañas reglas de la mecánica cuántica son correctas, en realidad soy una colección de alter egos incalculables, todos enfrascados en una lucha. Se supone que esta guerra intestina es indetectable. En un momento dado, solo un ego puede ser real. Los otros, completamente invisibles. En teoría. El físico Frank Tipler cree que la mecánica cuántica afirma que hay múltiples versiones de nosotros viviendo en universos paralelos. Y como muchos de nosotros, ha soñado con un alter ego.
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0: Frank Tipler cree que nuestro universo, como este dibujo animado, nos induce a pensar que esta es la única realidad que existe. De arriba a abajo, el dibujo animado aparenta ser un solo objeto, pero está formado por capas.
1: Podemos usar una transparencia para representar un universo, pero en realidad existen muchos más universos superpuestos, uno sobre otro.
0: Un objeto inobservable estará en varios lugares a la vez. De acuerdo a Frank, cada uno está destinado a convertirse en realidad en su propio universo paralelo.
1: Tras hacer una medición, cada uno de estos Frank Tiplers estaría unido a un resultado particular.
0: En un universo, los objetos solo pueden verse en un solo lugar. Desde nuestra perspectiva y en apariencia, el acto de observar destruye el resto de las posibilidades. Pero las apariencias pueden engañar.
1: No deberíamos pensar en posibilidades solo como posibilidades. Las otras realidades no dejan de existir solo porque he escogido una con mi propia mano. Aún están ahí, aún existen.
0: Si pudiéramos ver cada universo a la vez, un número incalculable de Franks Tiplers harían la misma medición al mismo tiempo. Y cada Frank vería el objeto desde un lugar apenas distinto. Estos pequeños matices pueden ser amplificados, resultando en mundos paralelos con destinos distintos. En un universo, un cometa gigante no choca con la Tierra, y los dinosaurios continúan con vida. En otro mundo, una falla en un cohete hace que Estados Unidos pierda la carrera espacial. Pero, ¿cómo podemos saber si estas realidades alternas existen si se evaporan de la existencia tan pronto como las vemos?
4: Nunca vemos estos efectos de la mecánica cuántica como estar en dos lugares al mismo tiempo, porque siempre estamos inevitablemente midiendo cosas. Las moléculas de aire las impactan, es otra medición. Arrojar luz sobre un objeto es otra medición. Tal vez hay un objeto sobre una mesa. La mesa, al empujar el objeto, efectúa otra medición.
0: El físico experimental Andrew Cleland tal vez sea el primer hombre que haya echado un vistazo a un universo paralelo. Al interior de este pequeño cuadro de silicio, Andrew ha grabado un electrodo de metal apenas visible. Está formado por miles de millones de átomos. En escala cuántica, es Godzilla. Y Andrew intenta demostrar que algo así de grande obedece las leyes de la mecánica cuántica.
4: Nos es familiar el hecho de que la mecánica cuántica se aplica a objetos pequeños como electrones o átomos. Pero la idea de que pueda aplicarse a objetos más grandes, cosas que encontramos en la vida diaria, es más difícil de aceptar.
0: Para probar que su experimento se comporta de acuerdo a la mecánica cuántica, debe asegurarse de que nada pueda medirlo. Necesita estar completamente aislado y muy frío.
4: Este instrumento es un refrigerador de dilución. Si tienen $500,000, pueden tener uno en su propio hogar. Este instrumento tiene una serie de fases de refrigeración que van de 1 Kelvin a 0.6 Kelvin, a 0.1 Kelvin, hasta 20.000 Kelvin, o en otras palabras, menos 237 grados centígrados. Aquí es donde realizamos los experimentos cuánticos.
0: Dentro del refrigerador de dilución, Andrew dirige un simple quantum de energía hacia el electrodo. Debería tener una oportunidad del 50% de recibir la energía o dejarla pasar. En lugar de ello, sorprendentemente, el electrodo recibe la energía y la deja pasar al mismo tiempo. Y comienza a oscilar entre estas dos realidades.
4: El electrodo puede estar en un estado que no tiene energía y en un estado en el que tiene una de estas unidades de energía. Y en ese estado, que en realidad son dos al mismo tiempo, se obtiene una vibración de 6.000 millones de veces por segundo.
0: El innovador experimento de Andrew prueba que las extrañas leyes de la mecánica cuántica gobiernan cada cosa en el universo. Desde partículas pequeñas hasta galaxias colosales. Sin importar su tamaño, un objeto puede estar en varios lugares al mismo tiempo.
4: Creí que muchas personas en la comunidad científica le darían crédito o reconocimiento. pero no esperaba que tendría impacto fuera de la pequeña comunidad a la que pertenezco. Fue una gran sorpresa. Hay múltiples interpretaciones que se han generado al tratar de explicarlo. Una de ellas es la de los mundos múltiples o universos paralelos. Pero ninguna de ellas es concluyente. Y como no lo son, no podemos probarlas. Así que eso permite a las personas escoger la interpretación que deseen.
0: Si existe un universo paralelo cuántico, el experimento de Andrew podría ser el primer paso para descubrir sus secretos. Pero hay otro tipo de universo paralelo que muchos científicos creen que debe existir. Está hecho de antimateria, y si nos encontráramos, el resultado sería una completa y total destrucción. Hay una gran amenaza acechando en el cosmos. Se llama antimateria. Si una pequeña gota de ella se encontrara con una gota de materia, explotaría con más fuerza que la bomba de Hiroshima. La aterradora realidad es que el Big Bang debió haber producido materia y antimateria en la misma cantidad. En otras palabras, allá afuera, debe haber un universo gemelo de antimateria, con el poder de destruir toda la creación. Hay un problema. Este mortal universo de antimateria está perdido. Joan Hewitt es una física teórica del acelerador lineal de Stanford, en California. Es una detective en busca de este universo paralelo perdido.
5: ¿A dónde fue? Uno de los grandes misterios de la ciencia actual es ¿a dónde fue la antimateria? Cada partícula está asociada con una antipartícula. Tiene la misma masa que su partícula madre, pero todas las propiedades contrarias. Así como un electrón tiene una carga eléctrica asociada a él, un antielectrón, que es llamado positrón, tiene la carga eléctrica opuesta asociada a él. Cuando la antimateria y la materia colisionan, se obtiene una gran explosión de energía. ¡Boom!
0: Si el Big Bang creó tanta materia como antimateria, una de dos cosas debió ocurrir. Cualquier partícula de antimateria y materia que chocara entre sí debió ser completamente aniquilada. Pero cierta cantidad de materia y antimateria aún no se ha encontrado, y una reunión explosiva podría tener lugar. Joan quiere saber si esa reunión es posible usando el acelerador de Stanford de 3 kilómetros de longitud para recrear versiones en miniatura del Big Bang.
5: Creamos dos partículas y los hacemos colisionar con la energía suficiente para crear un par de partículas llamadas mesones B.
0: Al interior de su experimento, llamado la fábrica B, Joan y su equipo de científicos rastrearon una nube de mesones B y sus gemelos de antimateria llamados antimesones. Buscaron diferencias sutiles entre estas partículas supuestamente iguales y opuestas.
5: Si se quiere estudiar un mesón B en contraste con un antimesón B, se debe observar la diferencia en el tiempo entre el declive de uno y otro. Pero viven solo una trillonésima de segundo. Eso los hace muy difíciles de estudiar.
0: Con la ayuda de sofisticados instrumentos, Joan y su equipo descubrieron una pequeña diferencia entre el mesón y el antimesón.
5: Uno se desintegra un poco más rápido y de forma distinta que el otro. Y es el antimesón el que se desintegra un poco más rápido.
0: Este pequeño desequilibrio entre materia y antimateria pudo haber hecho la diferencia tras la explosión del Big Bang. De hecho, la diferencia del tamaño de un universo. Piensen en la materia y la antimateria jugando un juego de damas de la muerte. Ambos jugadores tienen el mismo número de fichas. Conforme el tiempo avanza, la mayoría de las fichas se aniquilan una a otra. Pero al final, un jugador obtiene la ventaja y resulta vencedor.
5: Esta única pieza De todo el grupo que fue creado por el Big Bang, es todo lo que existe hoy y es el contenido total de materia del universo.
0: La materia que vemos en el universo hoy es una pequeña fracción de dos vastos océanos de materia y antimateria. Se habrían destruido por completo de no ser por el pequeño desequilibrio que Joan y sus colegas encontraron entre los mesones y los antimesones.
5: Es por las pequeñas diferencias en las propiedades de desintegración de la antimateria que perduró materia hasta hoy, una ínfima parte comparada con la cantidad original en el Big Bang.
0: Así que la investigación de Joan ha terminado y podemos dejar de preocuparnos por nuestra inminente aniquilación causada por un universo de antimateria merodeando en el espacio. En realidad, esta historia no tiene un final tan agradable, porque aunque sabemos qué sucedió con la mayor parte de antimateria gracias a los experimentos conducidos por Joan,
5: por desgracia, no es suficiente para explicar la cantidad total de antimateria que falta en el universo. Así que debe haber una pieza del rompecabezas que todavía debemos descubrir.
6: 3, 2, 1, 0. Y despegue del último lanzamiento del Endeavor.
0: Este descubrimiento podría estar cerca. En mayo del 2011, el transbordador espacial Endeavor llevó un detector de partículas gigante llamado AMS a la Estación Espacial Internacional. El AMS buscará rayos cósmicos creados hace miles de millones de años con materia y antimateria aniquilados al principio del Big Bang. Quizá ellos nos lleven hacia los remanentes de ese mar primordial de antimateria. Si es que aún existe. El universo de antimateria no es el único territorio desconocido que acecha en la periferia del cosmos. Podríamos estar rodeados de muchos universos paralelos. Saber qué son y dónde están no es un juego teórico. El destino de todo el universo depende de ello. ¿Por qué es tan importante saber si existe otra versión de ti y de mí? Nunca nos encontraremos cara a cara. Pero estos alter egos son importantes porque son la respuesta para resolver las más grandes preguntas de la existencia. ¿Cómo es que se creó el universo? ¿Y cómo terminará? El cosmólogo André Linde cree que ha hecho un impactante descubrimiento. La fuerza que creó el cosmos debió haber creado incontables universos paralelos. Y esa misma fuerza debió causar el deceso de todo lo que conocemos. Este descubrimiento comenzó con una pregunta aparentemente inocua.
7: ¿Por qué el universo se ve igual desde cualquier dirección en la que miremos? Es un problema que molestó a los físicos por cientos de años.
0: Andrei estaba convencido de que una enorme y caótica explosión no pudo haber creado el universo uniforme y llano que vemos hoy por sí misma. Porque según la forma en la que los físicos entienden el Big Bang, todo lo que vemos hoy explotó de algo del tamaño de un terrón de azúcar.
7: Parece que para poder crear todas las galaxias que nos rodean según la teoría estándar del Big Bang, se necesitarían 85 toneladas a la décima potencia de explosivos de alta potencia. Son millones de millones de millones de millones de millones de millones de millones de millones de toneladas de materia. Y eso suena totalmente increíble. Por eso fue necesario idear una historia diferente. Esa fue la teoría de la inflación.
0: La inflación es un proceso que Andrei conoce muy bien. Y no solo como una fuerza que hizo estallar al universo. Cuando no está decodificando los misterios del Big Bang, infla varias porciones de nuestro mundo en su actividad favorita, la fotografía.
7: Es una cámara muy linda. Fue un obsequio de mi familia cuando cumplí 60 años. Y desde entonces me entusiasma.
0: De acuerdo con la teoría de Andrei, cuando el universo era del tamaño de este cubo de azúcar, debió ser un caótico terrón de energía. Cada parte microscópica debía ser un lugar distinto de otro, como esta muestra en Technicolor.
7: Este cubo tiene distintos colores de distintos tamaños. Lo que hace la inflación es, si comenzamos con una esquina del cubo de azúcar, esa parte del cubo se expande. Y si vivimos en una sola parte del cubo, todo será blanco a nuestro alrededor o todo será rosa a nuestro alrededor, y decir que nuestro universo es uniforme resolvería el problema.
0: Pero la inflación no resolverá todos nuestros problemas, porque una vez que la inflación ha iniciado, al igual que la afición de Andrei por la fotografía, nunca se detiene. El universo parece crecer cada vez más. Y más. Por siempre. Pero según Andrei, la inflación también debe regresar y visitar nuestro universo en expansión. Se dirige hacia una pequeña parte y la hace estallar, formando un nuevo universo.
7: Como resultado, se formará una burbuja en una nueva fase, por decirlo así. Y la burbuja te atrapará y te matará, y ese será el fin.
0: Si Andrei tiene razón, nuestro universo es intrínsecamente inestable. En cualquier momento, una pequeña parte de él podría expandirse hasta alcanzar un tamaño cósmico y destruir todo lo que conocemos. Pero en otro continente, un ex colega piensa que Andrei se equivoca. Paul Steinhardt es el catedrático Albert Einstein en ciencia de la Universidad de Princeton. Un título que solo dos científicos han obtenido.
8: ¿Qué es lo que predice la inflación? Bueno, si cualquier posibilidad puede ocurrir un número infinito de veces, no hay ninguna predicción que esa teoría pueda hacer decir todo puede suceder. Es consistente con esa teoría.
0: Paul ha indagado durante décadas de investigación en inflación para encontrar una nueva teoría. Una admite que hay una cuarta dimensión del espacio. Y a lo largo de esa dimensión, hay un universo paralelo.
8: Toda la materia en el universo que podemos tocar, sentir o ver habita en una misma brana, nuestro mundo de brana. Sin embargo, a corta distancia existe un mundo de brana tridimensional similar que puede contener materia. No podemos tocarlo, verlo o sentirlo, pero podemos percibirlo debido a su fuerza gravitacional. Nuestro mundo tridimensional puede verse como una superficie membranosa insertada en el espacio con una cuarta dimensión extra. Piense en estos dos periódicos y lo cerca que están uno del otro. Los dos mundos de brana, el nuestro y su opuesto, están separados por una distancia mucho menor, un trillón de pulgadas.
0: En el mundo de Paul, cada cosa en nuestro universo vive en una membrana flexible y tridimensional, o mundo de brana. El otro mundo de brana, aunque está increíblemente cerca de nosotros, es un universo separado que no interactúa con el nuestro. Entonces, Paul se preguntó, ¿qué pasaría si lo hiciera?
8: Mis colegas y yo comenzamos a pensar en la idea de que estos mundos de brana no están en reposo todo el tiempo, sino que son capaces de moverse uno hacia el otro y colapsar. En esa colisión, la energía se convertiría de energía de movimiento de las branas en materia y radiación. Así que cuando se separan, estarían llenas de materia caliente y radiación, justo como ocurrió después del Big Bang. Nos dimos cuenta de que el Big Bang, en vez de ser el principio del espacio y el tiempo, pudo ser una colisión.
0: Paul cree que este universo extraño está a una distancia menor a la longitud de un átomo. Es un lugar raro donde las leyes de la física son completamente diferentes. Y Paul cree que empezamos a recoger evidencia de él.
8: Aunque no podemos sentir, tocar o ver la materia en la otra brana, podemos sentir su existencia, porque sentimos su gravedad.
0: En la década pasada, los astrónomos descubrieron que cada galaxia está rodeada de fuentes invisibles supermasivas de gravedad. Nadie está seguro de lo que están hechos estos monstruos. La llaman materia oscura.
8: La materia en el otro mundo de Vrana, que desde nuestro punto de vista parece ser materia oscura, no interactúa con la luz en nuestro lado.
0: ¿Podría la materia oscura ser materia en un universo paralelo? Paul cree que podríamos encontrar la respuesta en el fondo de un agujero negro. Un vasto desagüe espacial donde la gravedad es tan intensa que nada puede escaparse.
8: Si mucha materia se concentrara en una u otra brana, su campo gravitacional se volvería tan fuerte que atraería a la otra brana hacia ese punto. Lo que sucede es que si las unimos en ese punto con un agujero negro, el resto se mantendría separado, pero estarían unidas en el punto donde se encuentra el agujero negro.
0: Decodificar el acertijo de la materia oscura es uno de los mayores retos de la física actual. Miles de mentes brillantes y cientos de telescopios se enfocan en ello. Paul cree que cuando se descubra lo que es la materia oscura, se descubrirá también qué existe en otro universo. ¿Los agujeros negros nos conectan con un mundo paralelo? Este científico tal vez tenga la respuesta. Y si su nueva teoría es correcta, podríamos estar a punto de hacer contacto con un universo paralelo. Hace 400 años, se creía que la Tierra era el centro del universo. Luego, un hombre del pueblo de Torun, en Polonia, la hizo a un lado. Pero antes de descubrir nuestro verdadero lugar en el cosmos, el gran astrónomo Nicolás Copérnico dejó una pregunta sin respuesta. ¿Cuál es el centro del universo? Hoy, un hijo del mismo pueblo cree tener la respuesta. De ser así, podría llevarnos a un universo paralelo, uno que le dio vida al nuestro. Nikodem Poplawski tiene el mismo espíritu revolucionario de su predecesor polaco. Él cree que la clave para hacer un descubrimiento...
9: 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Son las 6.
10: Porque pasito a paso vamos consiguiendo grandes logros. Llega él, Antonio Arás.

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2: Realmente qué bonito es pedir perdón. Y si es en la voz de esta bella malagueña, mucho mejor, Diana Navarro.

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2: Sonidos entre dos aguas. En la voz de Manuel Fernández.

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2: Realmente ya he dejado de contabilizar las colaboraciones de Juan Magán a lo largo y ancho de este año. Ahora me toca con Alamena, Rangel.

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0: ¿Será un nuevo número uno? ¿Lo alcanzará? Seguramente sí, porque todo lo que tocan lo hacen todo un éxito.
1: Y aunque yo guardé todo tu amor con hielo, ya se murió.
0: Otro de los fantásticos temas que se incluyen en el álbum Amor con Hielo, ellos, Morat.

El planeta Tierra. Un lugar que todos conocemos. Pero este es un planeta Tierra donde los dinosaurios aterrorizan a la humanidad. Podría haber otra Tierra, donde Rusia habría ganado la carrera espacial, u otra Tierra que podría destruir a la nuestra en tan solo un parpadeo. Más allá de la estrella más lejana, en el fondo de un agujero negro, o a escondidas en dimensiones más elevadas, innovadores estudios científicos sugieren que tal vez haya más de una versión de la realidad. ¿Existe un mundo paralelo? ¿Existe?

0: ¿Existen varias versiones de ti? ¿Varias versiones de mí? Otra versión de mí podría parecer idéntica, pero no lo es. Nuestros destinos serían muy diferentes. Uno de nosotros podría ser descendiente del otro. Nuestro encuentro causaría que nos evaporáramos en energía pura. Todos y cada uno de nosotros podríamos vivir vidas paralelas, porque al tiempo que los científicos exploran los límites de la física y el cosmos, comienzan a creer que los universos paralelos sí existen y podrían determinar el destino de la humanidad. Cuando estudiaba en el colegio, estaba muy enamorado de una niña. No podía sacarla de mi mente. El problema era que tenía una manera peculiar de demostrarlo.
1: ¡Morgan!
0: Con frecuencia deseaba ser alguien más. Alguien con más confianza y encanto. Hubiera querido intercambiarme por ese otro Morgan en donde quiera que se encontrara. El cosmólogo Max Tegmark del MIT cree que esa otra versión de mí y de todos nosotros existen. Y esos dobles cósmicos viven más allá del límite del universo conocido.
2: La mejor teoría que tenemos para explicar el origen de nuestro universo dicta que no solo es enorme, sino que es infinito, prolongándose infinitamente en todas direcciones.
0: Para Max es un asunto estadístico. En un universo infinito, aún los sucesos más improbables son posibles.
2: Si tomo estas tres rocas, obtengo el patrón naranja, blanco y negro. Si miro alrededor, aquí está de nuevo, naranja, blanco y negro. Si tomo un patrón más amplio de, digamos, 10 rocas, tendré que buscar mucho más para encontrar una copia. Aquí se repite.
0: La Tierra es una enorme pila de rocas, así como nuestros cuerpos son enormes pilas de átomos. La forma en que están organizados esos átomos en el espacio determina quiénes somos. Entre más complejo sea el patrón, tendrás que buscar más lejos para encontrar su repetición.
2: Cuando digo que todos los patrones de átomos se repiten, incluyo a todos, incluso el patrón de átomos que me conforma a mí, Max Tegmark. Si busco lo suficiente, encontraré una copia exacta de mí, que no solo lucirá como yo, sino que se sentirá como yo.
0: Max ha calculado el número de años luz que tendría que viajar para encontrar el mismo conjunto de átomos de los que está hecho. Es un número asombroso de años.
2: Obtuve un 1 con 1 millón de millones de millones de ceros después. Y es un enorme número. Pero comparado con el infinito, que es del tamaño del espacio, creo, está en nuestro patio trasero.
0: Pero hay un obstáculo para el explorador lo suficientemente osado como para emprender el viaje para conocer a su clon cósmico. En la década de 1920, el astrónomo Edmond Hubble observó que nuestro universo no estaba quieto. En cada dirección en que miraba, las galaxias parecían alejarse de nosotros. Y entre más lejos observaba, las galaxias parecían moverse más rápido. Hubble concluyó que esto solo era posible si el universo estuviera en expansión.
2: Si esta losa de concreto fuera una galaxia distante en reposo, podría mandar mensajes.
3: Podría mandar correos electrónicos intergalácticos a la velocidad de la luz.
2: Y si tuviéramos paciencia, eventualmente llegarían. Pero como el universo se expande, necesitamos activar las cintas del transportador para hacerlo realista, ya que esa galaxia distante se aleja de mí.
0: Entre mayor sea la distancia que queramos alcanzar, el espacio entre nosotros y nuestro objetivo se expandirá con mayor rapidez. En algún punto, la expansión es más veloz que la velocidad de la luz, y eso significa que nunca alcanzaremos o veremos algo más allá de este horizonte.
2: Para mí, las malas noticias con respecto a este horizonte cósmico es que me impide visitar otras copias de mí y de mis amigos, lo que sería divertido.
0: Pero los mundos paralelos pueden encontrarse en otra parte. No es en la profundidad del espacio, sino en el microcosmos que está en nuestras narices, donde nada parece ser sólido. Frank Tipler estudia las extrañas leyes de la física cuántica. Estas leyes rigen a las pequeñas partículas subatómicas de las que estamos hechos.
1: Gracias, Adam.
0: Alimenta su prodigioso cerebro con la más alta cocina que la ciudad de Nueva Orleans puede ofrecer.
1: Creo que hoy tengo ganas de probar el Schrödinger especial. Toda la realidad es descrita por la mecánica cuántica y la ecuación central de la mecánica cuántica es la ecuación de Schrödinger.
0: Erwin Schrödinger desconectó a la realidad como la conocíamos cuando escribió la ecuación que lleva su nombre. Demostró que las partículas subatómicas podrían existir en varios lugares al mismo tiempo. Y que más de una partícula podía ocupar el mismo punto en el espacio al mismo tiempo. Este mundo subatómico continuará siendo una vaga probabilidad hasta que alguien pueda observarlo. Hasta que esas probabilidades den cuerpo a una realidad definida. Frank cree que esta efervescencia cuántica no solo ocurre en escala microscópica, sino que es la forma en la que todo funciona.
1: Las personas piensan, no podemos aplicar mecánica cuántica al universo. Es absurdo. Cualquier persona que mire la ecuación de Schrödinger se ve forzado a concluir que puede aplicarse a toda la realidad, no solo a los átomos, sino a los edificios, un vaso y el universo entero.
0: Si Frank tiene razón, los objetos de la vida diaria son esquizofrénicos cuando nadie los ve, ya que alternan entre varias existencias distintas. Debajo de esta tapa de metal se encuentran todos los platillos que Frank podría ordenar existiendo simultáneamente. Solo hasta que la tapa es removida y Frank mira en su interior, una realidad toma forma.
1: ¡Ah, ternera! ¡Ostras!
0: ¿Pero por qué este platillo y no otro? La mayoría de los científicos creen que la mirada de Frank obligó a la naturaleza a tomar una decisión al azar. Y en un parpadeo, el resto de las realidades posibles colapsa. Pero Frank no está seguro de que la corriente dominante sea correcta.
1: Ellos concluyeron que cuando realizas una medición, existen universos posibles que colapsan en un solo universo real. Eso es inconsistente con los cálculos de la mecánica cuántica.
0: Frank cree que cada posible resultado se convierte en una realidad, cada una en un universo paralelo. En este universo, Frank come ternera, pero en otro universo, se come un filete. En otro universo, jambalaya de camarón.
1: En efecto, siempre hemos sabido que la realidad era más de un universo, pero los físicos no creían en sus propias ecuaciones.
0: Si Frank tiene razón, el espacio que ocupas está lleno con un mar casi infinito de copias idénticas de ti mismo. Si algo te ocurre, podría suceder lo opuesto con uno de tus gemelos ocultos. Pero tal vez no permanezcan ocultos por mucho tiempo. Dentro de este chip de silicio hay un pequeño objeto que puede existir en dos realidades a la vez. Por primera vez, este científico pudo ser capaz de avistar un universo paralelo. Las realidades alternas no tienen que estar a años luz de distancia. Esto a través del universo. Podrían estar todas aquí. Si las extrañas reglas de la mecánica cuántica son correctas, en realidad soy una colección de alter egos incalculables, todos enfrascados en una lucha. Se supone que esta guerra intestina es indetectable. En un momento dado, solo un ego puede ser real. Los otros, completamente invisibles. En teoría. El físico Frank Tipler cree que la mecánica cuántica afirma que hay múltiples versiones de nosotros viviendo en universos paralelos. Y como muchos de nosotros, ha soñado con un alter ego.
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0: Frank Tipler cree que nuestro universo, como este dibujo animado, nos induce a pensar que esta es la única realidad que existe. De arriba a abajo, el dibujo animado aparenta ser un solo objeto, pero está formado por capas.
1: Podemos usar una transparencia para representar un universo, pero en realidad existen muchos más universos superpuestos, uno sobre otro.
0: Un objeto inobservable estará en varios lugares a la vez. De acuerdo a Frank, cada uno está destinado a convertirse en realidad en su propio universo paralelo.
1: Tras hacer una medición, cada uno de estos Frank-tiplers estaría unido a un resultado particular.
0: En un universo, los objetos solo pueden verse en un solo lugar. Desde nuestra perspectiva y en apariencia, el acto de observar destruye el resto de las posibilidades. Pero las apariencias pueden engañar.
1: No deberíamos pensar en posibilidades solo como posibilidades. Las otras realidades no dejan de existir solo porque he escogido una con mi propia mano. Aún están ahí, aún existen.
0: Si pudiéramos ver cada universo a la vez, un número incalculable de Frank's Tiplers harían la misma medición al mismo tiempo. Y cada Frank vería el objeto desde un lugar apenas distinto. Estos pequeños matices pueden ser amplificados, resultando en mundos paralelos con destinos distintos. En un universo, un cometa gigante no choca con la Tierra, y los dinosaurios continúan con vida. En otro mundo, una falla en un cohete hace que Estados Unidos pierda la carrera espacial. Pero, ¿cómo podemos saber si estas realidades alternas existen si se evaporan de la existencia tan pronto como las vemos?
5: Nunca vemos estos efectos de la mecánica cuántica como estar en dos lugares al mismo tiempo, porque siempre estamos inevitablemente midiendo cosas. Las moléculas de aire las impactan, es otra medición. Arrojar luz sobre un objeto es otra medición. Tal vez hay un objeto sobre una mesa. La mesa, al empujar el objeto, efectúa otra medición.
0: El físico experimental Andrew Cleland tal vez sea el primer hombre que haya echado un vistazo a un universo paralelo. Al interior de este pequeño cuadro de silicio, Andrew ha grabado un electrodo de metal apenas visible. Está formado por miles de millones de átomos. En escala cuántica, es Godzilla. Y Andrew intenta demostrar que algo así de grande obedece las leyes de la mecánica cuántica.
5: Nos es familiar el hecho de que la mecánica cuántica se aplica a objetos pequeños como electrones o átomos, pero la idea de que pueda aplicarse a objetos más grandes, cosas que encontramos en la vida diaria, es más difícil de aceptar.
0: Para probar que su experimento se comporta de acuerdo a la mecánica cuántica, debe asegurarse de que nada pueda medirlo. Necesita estar completamente aislado y muy frío.
5: Este instrumento es un refrigerador de dilución. Si tienen medio millón de dólares, pueden tener uno en su propio hogar. Este instrumento tiene una serie de fases de refrigeración que van de 1 Kelvin a 0.6 Kelvin a 0.1 Kelvin hasta 20.000 Kelvin, o en otras palabras, menos 237 grados centígrados. Aquí es donde realizamos los experimentos cuánticos.
0: Dentro del refrigerador de dilución, Andrew dirige un simple quantum de energía hacia el electrodo. Debería tener una oportunidad del 50% de recibir la energía o dejarla pasar. En lugar de ello, sorprendentemente, el electrodo recibe la energía y la deja pasar al mismo tiempo. Y comienza a oscilar entre estas dos realidades.
5: El electrodo puede estar en un estado que no tiene energía y en un estado en el que tiene una de estas unidades de energía. Y en ese estado, que en realidad son dos al mismo tiempo, se obtiene una vibración de 6.000 millones de veces por segundo.
0: El innovador experimento de Andrew prueba que las extrañas leyes de la mecánica cuántica gobiernan cada cosa en el universo. Desde partículas pequeñas hasta galaxias colosales. Sin importar su tamaño, un objeto puede estar en varios lugares al mismo tiempo.
5: Creí que muchas personas en la comunidad científica le darían crédito o reconocimiento, pero no esperaba que tendría impacto fuera de la pequeña comunidad a la que pertenezco. Fue una gran sorpresa. Hay múltiples interpretaciones que se han generado al tratar de explicarlo. Una de ellas es la de los mundos múltiples o universos paralelos. Pero ninguna de ellas es concluyente. Y como no lo son, no podemos probarlas. Así que eso permite a las personas escoger la interpretación que deseen.
0: Si existe un universo paralelo cuántico, el experimento de Andrew podría ser el primer paso para descubrir sus secretos. Pero hay otro tipo de universo paralelo que muchos científicos creen que debe existir. Está hecho de antimateria, y si nos encontráramos, el resultado sería una completa y total destrucción. Hay una gran amenaza acechando en el cosmos. Se llama antimateria. Si una pequeña gota de ella se encontrara con una gota de materia, explotaría con más fuerza que la bomba de Hiroshima. La aterradora realidad es que el Big Bang debió haber producido materia y antimateria en la misma cantidad. En otras palabras, allá afuera, debe haber un universo gemelo de antimateria, con el poder de destruir toda la creación. Hay un problema. Este mortal universo de antimateria está perdido. Joan Hewitt es una física teórica del acelerador lineal de Stanford, en California. Es una detective en busca de este universo paralelo perdido.
6: ¿A dónde fue? Uno de los grandes misterios de la ciencia actual es ¿a dónde fue la antimateria? Cada partícula está asociada con una antipartícula. Tiene la misma masa que su partícula madre, pero todas las propiedades contrarias. Así como un electrón tiene una carga eléctrica asociada a él, un antielectrón, que es llamado positrón, tiene la carga eléctrica opuesta asociada a él. Cuando la antimateria y la materia colisionan, se obtiene una gran explosión de energía. ¡Boom!
0: Si el Big Bang creó tanta materia como antimateria, una de dos cosas debió ocurrir. Cualquier partícula de antimateria y materia que chocara entre sí debió ser completamente aniquilada. Pero cierta cantidad de materia y antimateria aún no se ha encontrado, y una reunión explosiva podría tener lugar. Joan quiere saber si esa reunión es posible usando el acelerador de Stanford de 3 kilómetros de longitud para recrear versiones en miniatura del Big Bang.
6: Creamos dos partículas y los hacemos colisionar con la energía suficiente para crear un par de partículas llamadas mesones B.
0: Al interior de su experimento, llamado la fábrica B, Joan y su equipo de científicos rastrearon una nube de mesones B y sus gemelos de antimateria llamados antimesones. Buscaron diferencias sutiles entre estas partículas supuestamente iguales y opuestas.
6: Si se quiere estudiar un mesón B en contraste con un antimesón B, se debe observar la diferencia en el tiempo entre el declive de uno y otro. Pero viven solo una trillonésima de segundo. Eso los hace muy difíciles de estudiar.
0: Con la ayuda de sofisticados instrumentos, Joan y su equipo descubrieron una pequeña diferencia entre el mesón y el antimesón.
6: Uno se desintegra un poco más rápido y de forma distinta que el otro. Y es el antimesón el que se desintegra un poco más rápido.
0: Este pequeño desequilibrio entre materia y antimateria pudo haber hecho la diferencia tras la explosión del Big Bang. De hecho, la diferencia del tamaño de un universo. Piensen en la materia y la antimateria jugando un juego de damas de la muerte. Ambos jugadores tienen el mismo número de fichas. Conforme el tiempo avanza, la mayoría de las fichas se aniquilan una a otra. Pero al final, un jugador obtiene la ventaja y resulta vencedor.
6: Esta única pieza de todo el grupo que fue creado por el Big Bang es todo lo que existe hoy y es el contenido total de materia del universo.
0: La materia que vemos en el universo hoy es una pequeña fracción de dos vastos océanos de materia y antimateria. Se habrían destruido por completo de no ser por el pequeño desequilibrio que Joan y sus colegas encontraron entre los mesones y los antimesones.
6: Es por las pequeñas diferencias en las propiedades de desintegración de la antimateria que perduró materia hasta hoy, una ínfima parte comparada con la cantidad original en el Big Bang.
0: Así que la investigación de Joan ha terminado y podemos dejar de preocuparnos por nuestra inminente aniquilación causada por un universo de antimateria merodeando en el espacio. En realidad, esta historia no tiene un final tan agradable, porque aunque sabemos qué sucedió con la mayor parte de antimateria gracias a los experimentos conducidos por Joan,
6: por desgracia no es suficiente para explicar la cantidad total de antimateria que falta en el universo. Así que debe haber una pieza del rompecabezas que todavía debemos descubrir.
7: 3, 2, 1, 0. Y despegue del último lanzamiento del Endeavor.
0: Este descubrimiento podría estar cerca. En mayo del 2011, el transbordador espacial Endeavor llevó un detector de partículas gigante llamado AMS a la Estación Espacial Internacional. El AMS buscará rayos cósmicos creados hace miles de millones de años con materia y antimateria aniquilados al principio del Big Bang. Quizá ellos nos lleven hacia los remanentes de ese mar primordial de antimateria. Si es que aún existe. El universo de antimateria no es el único territorio desconocido que acecha en la periferia del cosmos. Podríamos estar rodeados de muchos universos paralelos. Saber qué son y dónde están no es un juego teórico. El destino de todo el universo depende de ello. ¿Por qué es tan importante saber si existe otra versión de ti y de mí? Nunca nos encontraremos cara a cara. Pero estos alter egos son importantes porque son la respuesta para resolver las más grandes preguntas de la existencia. ¿Cómo es que se creó el universo? ¿Y cómo terminará? El cosmólogo André Linde cree que ha hecho un impactante descubrimiento. La fuerza que creó el cosmos debió haber creado incontables universos paralelos. Y esa misma fuerza debió causar el deceso de todo lo que conocemos. Este descubrimiento comenzó con una pregunta aparentemente inocua.
8: ¿Por qué el universo se ve igual desde cualquier dirección en la que miremos? Es un problema que molestó a los físicos por cientos de años.
0: Andrei estaba convencido de que una enorme y caótica explosión no pudo haber creado el universo uniforme y llano que vemos hoy por sí misma. Porque según la forma en la que los físicos entienden el Big Bang, todo lo que vemos hoy explotó de algo del tamaño de un terrón de azúcar.
8: Parece que para poder crear todas las galaxias que nos rodean según la teoría estándar del Big Bang, se necesitarían 85 toneladas a la décima potencia de explosivos de alta potencia. Son millones de millones de millones de millones de millones de millones de millones de millones de toneladas de materia. Y eso suena totalmente increíble. Por eso fue necesario idear una historia diferente. Esa fue la teoría de la inflación.
0: La inflación es un proceso que Andrei conoce muy bien. Y no solo como una fuerza que hizo estallar al universo. Cuando no está decodificando los misterios del Big Bang, infla varias porciones de nuestro mundo en su actividad favorita, la fotografía.
8: Es una cámara muy linda. Fue un obsequio de mi familia cuando cumplí 60 años. Y desde entonces me entusiasma.
0: De acuerdo con la teoría de Andrei, cuando el universo era del tamaño de este cubo de azúcar, debió ser un caótico terrón de energía. Cada parte microscópica debía ser un lugar distinto de otro, como esta muestra en Technicolor.
8: Este cubo tiene distintos colores de distintos tamaños. Lo que hace la inflación es, si comenzamos con una esquina del cubo de azúcar, esa parte del cubo se expande. Y si vivimos en una sola parte del cubo, todo será blanco a nuestro alrededor o todo será rosa a nuestro alrededor, y decir que nuestro universo es uniforme resolvería el problema.
0: Pero la inflación no resolverá todos nuestros problemas, porque una vez que la inflación ha iniciado, al igual que la afición de Andrei por la fotografía, nunca se detiene. El universo parece crecer cada vez más. Y más. Por siempre. Pero según Andrei, la inflación también debe regresar y visitar nuestro universo en expansión. Se dirige hacia una pequeña parte y la hace estallar, formando un nuevo universo.
8: Como resultado, se formará una burbuja en una nueva fase, por decirlo así. Y la burbuja te atrapará y te matará, y ese será el fin.
0: Si Andrei tiene razón, nuestro universo es intrínsecamente inestable. En cualquier momento, una pequeña parte de él podría expandirse hasta alcanzar un tamaño cósmico y destruir todo lo que conocemos. Pero en otro continente, un ex colega piensa que Andrei se equivoca. Paul Steinhardt es el catedrático Albert Einstein en ciencia de la Universidad de Princeton. Un título que solo dos científicos han obtenido.
9: ¿Qué es lo que predice la inflación? Bueno, si cualquier posibilidad puede ocurrir un número infinito de veces, no hay ninguna predicción que esa teoría pueda hacer decir todo puede suceder. Es consistente con esa teoría.
0: Paul ha indagado durante décadas de investigación en inflación para encontrar una nueva teoría. Una admite que hay una cuarta dimensión del espacio. Y a lo largo de esa dimensión, hay un universo paralelo.
9: Toda la materia en el universo que podemos tocar, sentir o ver habita en una misma brana, nuestro mundo de brana. Sin embargo, a corta distancia existe un mundo de brana tridimensional similar que puede contener materia. No podemos tocarlo, verlo o sentirlo, pero podemos percibirlo debido a su fuerza gravitacional. Nuestro mundo tridimensional puede verse como una superficie membranosa insertada en el espacio con una cuarta dimensión extra. Piense en estos dos periódicos y lo cerca que están uno del otro. Los dos mundos de brana, el nuestro y su opuesto, están separados por una distancia mucho menor, un trillón de pulgadas.
0: En el mundo de Paul, cada cosa en nuestro universo vive en una membrana flexible y tridimensional, o mundo de brana. El otro mundo de brana, aunque está increíblemente cerca de nosotros, es un universo separado que no interactúa con el nuestro. Entonces, Paul se preguntó, ¿qué pasaría si lo hiciera?
9: Mis colegas y yo comenzamos a pensar en la idea de que estos mundos de brana no están en reposo todo el tiempo, sino que son capaces de moverse uno hacia el otro y colapsar. En esa colisión, la energía se convertiría de energía de movimiento de las branas en materia y radiación. Así que cuando se separan, estarían llenas de materia caliente y radiación, justo como ocurrió después del Big Bang. Nos dimos cuenta de que el Big Bang, en vez de ser el principio del espacio y el tiempo, pudo ser una colisión.
0: Paul cree que este universo extraño está a una distancia menor a la longitud de un átomo. Es un lugar raro donde las leyes de la física son completamente diferentes. Y Paul cree que empezamos a recoger evidencia de él.
9: Aunque no podemos sentir, tocar o ver la materia en la otra brana, podemos sentir su existencia, porque sentimos su gravedad.
0: En la década pasada,
10: 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Son las 8:00.

0: Rocío al Improviso. Es la canción donde unen sus voces en un single para disfrutarlo en el verano 2021. Y cómo no, se trata de todo un éxito que suena aquí ahora en tu estación de radio.
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2: Este es uno de los más grandes exponentes de la música desde San Fernando en Cádiz. Un beso para todos los isleños e isleñas que sabemos que lo siguen. Fran Ocaña,

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2: ¿Cómo sigue madurando en sus canciones? ¿Qué sabrán con Ana Guerra?

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1: Dejémonos llevar por estas notas musicales en el dúo de Alejandro Sanz y Andrés Calamaro. Es La Flaca y Es Toda Tuya.

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0: con algunos toques y pinceladas de sonido electrónico, llega un álbum llamado y titulado 15 aniversario. El cantante Hueco, un álbum fantástico, no lo puede faltar en tu discoteca personal. Y este single, Bajo tu piel, un álbum que ha sido financiado por monedas Bitcoin. Ojo al dato, que está muy, muy, que, pero que muy de moda.
1: Niña, ven para acá.

0: Ok.
1: El planeta Tierra. Un lugar que todos conocemos. Pero este es un planeta Tierra donde los dinosaurios aterrorizan a la humanidad. Podría haber otra Tierra, donde Rusia habría ganado la carrera espacial, u otra Tierra que podría destruir a la nuestra en tan solo un parpadeo. Más allá de la estrella más lejana, en el fondo de un agujero negro, o a escondidas en dimensiones más elevadas, innovadores estudios científicos sugieren que tal vez haya más de una versión de la realidad. ¿Existe un mundo paralelo? ¿Existe un mundo paralelo?

0: ¿Existen varias versiones de ti? ¿Varias versiones de mí? Otra versión de mí podría parecer idéntica, pero no lo es. Nuestros destinos serían muy diferentes. Uno de nosotros podría ser descendiente del otro. Nuestro encuentro causaría que nos evaporáramos en energía pura. Todos y cada uno de nosotros podríamos vivir vidas paralelas, porque al tiempo que los científicos exploran los límites de la física y el cosmos, comienzan a creer que los universos paralelos sí existen y podrían determinar el destino de la humanidad. Cuando estudiaba en el colegio, estaba muy enamorado de una niña. No podía sacarla de mi mente. El problema era que tenía una manera peculiar de demostrarlo.
1: ¡Morgan!
0: Con frecuencia deseaba ser alguien más. Alguien con más confianza y encanto. Hubiera querido intercambiarme por ese otro Morgan en donde quiera que se encontrara. El cosmólogo Max Tegmark del MIT cree que esa otra versión de mí y de todos nosotros existen. Y esos dobles cósmicos viven más allá del límite del universo conocido.
2: La mejor teoría que tenemos para explicar el origen de nuestro universo dicta que no solo es enorme, sino que es infinito, prolongándose infinitamente en todas direcciones.
0: Para Max es un asunto estadístico. En un universo infinito, aún los sucesos más improbables son posibles.
2: Si tomo estas tres rocas, obtengo el patrón naranja, blanco y negro. Si miro alrededor, aquí está de nuevo, naranja, blanco y negro. Si tomo un patrón más amplio de, digamos, 10 rocas, tendré que buscar mucho más para encontrar una copia. Aquí se repite.
0: La Tierra es una enorme pila de rocas, así como nuestros cuerpos son enormes pilas de átomos. La forma en que están organizados esos átomos en el espacio determina quiénes somos. Entre más complejo sea el patrón, tendrás que buscar más lejos para encontrar su repetición.
2: Cuando digo que todos los patrones de átomos se repiten, incluyo a todos, incluso el patrón de átomos que me conforma a mí, Max Tegmark. Si busco lo suficiente, encontraré una copia exacta de mí, que no solo lucirá como yo, sino que se sentirá como yo.
0: Max ha calculado el número de años luz que tendría que viajar para encontrar el mismo conjunto de átomos de los que está hecho. Es un número asombroso de años.
2: Obtuve un 1 con 1 millón de millones de millones de ceros después. Y es un enorme número. Pero comparado con el infinito, que es del tamaño del espacio, creo, está en nuestro patio trasero.
0: Pero hay un obstáculo para el explorador lo suficientemente osado como para emprender el viaje para conocer a su clon cósmico. En la década de 1920, el astrónomo Edmond Hubble observó que nuestro universo no estaba quieto. En cada dirección en que miraba, las galaxias parecían alejarse de nosotros. Y entre más lejos observaba, las galaxias parecían moverse más rápido. Hubble concluyó que esto solo era posible si el universo estuviera en expansión.
2: Si esta losa de concreto fuera una galaxia distante en reposo, podría mandar mensajes.
3: Podría mandar correos electrónicos intergalácticos a la velocidad de la luz.
2: Y si tuviéramos paciencia, eventualmente llegarían. Pero como el universo se expande, necesitamos activar las cintas del transportador para hacerlo realista, ya que esa galaxia distante se aleja de mí.
0: Entre mayor sea la distancia que queramos alcanzar, el espacio entre nosotros y nuestro objetivo se expandirá con mayor rapidez. En algún punto, la expansión es más veloz que la velocidad de la luz, y eso significa que nunca alcanzaremos o veremos algo más allá de este horizonte.
2: Para mí, las malas noticias con respecto a este horizonte cósmico es que me impide visitar otras copias de mí y de mis amigos, lo que sería divertido.
0: Pero los mundos paralelos pueden encontrarse en otra parte. No es en la profundidad del espacio, sino en el microcosmos que está en nuestras narices, donde nada parece ser sólido. Frank Tipler estudia las extrañas leyes de la física cuántica. Estas leyes rigen a las pequeñas partículas subatómicas de las que estamos hechos.
1: Gracias, Adam.
0: Alimenta su prodigioso cerebro con la más alta cocina que la ciudad de Nueva Orleans puede ofrecer.
1: Creo que hoy tengo ganas de probar el Schrödinger especial. Toda la realidad es descrita por la mecánica cuántica y la ecuación central de la mecánica cuántica es la ecuación de Schrödinger.
0: Erwin Schrödinger desconectó a la realidad como la conocíamos cuando escribió la ecuación que lleva su nombre. Demostró que las partículas subatómicas podrían existir en varios lugares al mismo tiempo. Y que más de una partícula podía ocupar el mismo punto en el espacio al mismo tiempo. Este mundo subatómico continuará siendo una vaga probabilidad hasta que alguien pueda observarlo. Hasta que esas probabilidades den cuerpo a una realidad definida. Frank cree que esta efervescencia cuántica no solo ocurre en escala microscópica, sino que es la forma en la que todo funciona.
1: Las personas piensan, no podemos aplicar mecánica cuántica al universo, es absurdo. Cualquier persona que mire la ecuación de Schrödinger se ve forzado a concluir que puede aplicarse a toda la realidad, no solo a los átomos, sino a los edificios, un vaso y el universo entero.
0: Si Frank tiene razón, los objetos de la vida diaria son esquizofrénicos cuando nadie los ve, ya que alternan entre varias existencias distintas. Debajo de esta tapa de metal se encuentran todos los platillos que Frank podría ordenar existiendo simultáneamente. Solo hasta que la tapa es removida y Frank mira en su interior, una realidad toma forma.
1: ¡Ah, ternera! ¡Ostras!
0: ¿Pero por qué este platillo y no otro? La mayoría de los científicos creen que la mirada de Frank obligó a la naturaleza a tomar una decisión al azar. Y en un parpadeo, el resto de las realidades posibles colapsa. Pero Frank no está seguro de que la corriente dominante sea correcta.
1: Ellos concluyeron que cuando realizas una medición, existen universos posibles que colapsan en un solo universo real. Eso es inconsistente con los cálculos de la mecánica cuántica.
0: Frank cree que cada posible resultado se convierte en una realidad, cada una en un universo paralelo. En este universo, Frank come ternera, pero en otro universo, se come un filete. En otro universo, jambalaya de camarón.
1: En efecto, siempre hemos sabido que la realidad era más de un universo, pero los físicos no creían en sus propias ecuaciones.
0: Si Frank tiene razón, el espacio que ocupas está lleno con un mar casi infinito de copias idénticas de ti mismo. Si algo te ocurre, podría suceder lo opuesto con uno de tus gemelos ocultos, pero tal vez no permanezcan ocultos por mucho tiempo. Dentro de este chip de silicio hay un pequeño objeto que puede existir en dos realidades a la vez. Por primera vez, este científico pudo ser capaz de avistar un universo paralelo. Las realidades alternas no tienen que estar a años luz de distancia. Esto a través del universo. Podrían estar todas aquí. Si las extrañas reglas de la mecánica cuántica son correctas, en realidad soy una colección de alter egos incalculables, todos enfrascados en una lucha. Se supone que esta guerra intestina es indetectable. En un momento dado, solo un ego puede ser real. Los otros, completamente invisibles. En teoría. El físico Frank Tipler cree que la mecánica cuántica afirma que hay múltiples versiones de nosotros viviendo en universos paralelos. Y como muchos de nosotros, ha soñado con un alter ego.
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0: Frank Tipler cree que nuestro universo, como este dibujo animado, nos induce a pensar que esta es la única realidad que existe. De arriba a abajo, el dibujo animado aparenta ser un solo objeto, pero está formado por capas.
1: Podemos usar una transparencia para representar un universo, pero en realidad existen muchos más universos superpuestos, uno sobre otro.
0: Un objeto inobservable estará en varios lugares a la vez. De acuerdo a Frank, cada uno está destinado a convertirse en realidad en su propio universo paralelo.
1: Tras hacer una medición, cada uno de estos Frank-tiplers estaría unido a un resultado particular.
0: En un universo, los objetos solo pueden verse en un solo lugar. Desde nuestra perspectiva y en apariencia, el acto de observar destruye el resto de las posibilidades. Pero las apariencias pueden engañar.
1: No deberíamos pensar en posibilidades solo como posibilidades. Las otras realidades no dejan de existir solo porque he escogido una con mi propia mano. Aún están ahí, aún existen.
0: Si pudiéramos ver cada universo a la vez, un número incalculable de Frank's Tiplers harían la misma medición al mismo tiempo. Y cada Frank vería el objeto desde un lugar apenas distinto. Estos pequeños matices pueden ser amplificados, resultando en mundos paralelos con destinos distintos. En un universo, un cometa gigante no choca con la Tierra, y los dinosaurios continúan con vida. En otro mundo, una falla en un cohete hace que Estados Unidos pierda la carrera espacial. Pero, ¿cómo podemos saber si estas realidades alternas existen si se evaporan de la existencia tan pronto como las vemos?
5: Nunca vemos estos efectos de la mecánica cuántica como estar en dos lugares al mismo tiempo, porque siempre estamos inevitablemente midiendo cosas. Las moléculas de aire las impactan, es otra medición. Arrojar luz sobre un objeto es otra medición. Tal vez hay un objeto sobre una mesa. La mesa, al empujar el objeto, efectúa otra medición.
0: El físico experimental Andrew Cleland tal vez sea el primer hombre que haya echado un vistazo a un universo paralelo. Al interior de este pequeño cuadro de silicio, Andrew ha grabado un electrodo de metal apenas visible. Está formado por miles de millones de átomos. En escala cuántica, es Godzilla. Y Andrew intenta demostrar que algo así de grande obedece las leyes de la mecánica cuántica.
5: Nos es familiar el hecho de que la mecánica cuántica se aplica a objetos pequeños como electrones o átomos, pero la idea de que pueda aplicarse a objetos más grandes, cosas que encontramos en la vida diaria, es más difícil de aceptar.
0: Para probar que su experimento se comporta de acuerdo a la mecánica cuántica, debe asegurarse de que nada pueda medirlo. Necesita estar completamente aislado y muy frío.
5: Este instrumento es un refrigerador de dilución. Si tienen $500,000, pueden tener uno en su propio hogar. Este instrumento tiene una serie de fases de refrigeración que van de 1 Kelvin a 0.6 Kelvin a 0.1 Kelvin hasta 20.000 Kelvin, o en otras palabras, menos 237 grados centígrados. Aquí es donde realizamos los experimentos cuánticos.
0: Dentro del refrigerador de dilución, Andrew dirige un simple quantum de energía hacia el electrodo. Debería tener una oportunidad del 50% de recibir la energía o dejarla pasar. En lugar de ello, sorprendentemente, el electrodo recibe la energía y la deja pasar al mismo tiempo. Y comienza a oscilar entre estas dos realidades.
5: El electrodo puede estar en un estado que no tiene energía y en un estado en el que tiene una de estas unidades de energía. Y en ese estado, que en realidad son dos al mismo tiempo, se obtiene una vibración de 6.000 millones de veces por segundo.
0: El innovador experimento de Andrew prueba que las extrañas leyes de la mecánica cuántica gobiernan cada cosa en el universo. Desde partículas pequeñas hasta galaxias colosales. Sin importar su tamaño, un objeto puede estar en varios lugares al mismo tiempo.
5: Creí que muchas personas en la comunidad científica le darían crédito o reconocimiento, pero no esperaba que tendría impacto fuera de la pequeña comunidad a la que pertenezco. Fue una gran sorpresa. Hay múltiples interpretaciones que se han generado al tratar de explicarlo. Una de ellas es la de los mundos múltiples o universos paralelos. Pero ninguna de ellas es concluyente. Y como no lo son, no podemos probarlas. Así que eso permite a las personas escoger la interpretación que deseen.
0: Si existe un universo paralelo cuántico, el experimento de Andrew podría ser el primer paso para descubrir sus secretos. Pero hay otro tipo de universo paralelo que muchos científicos creen que debe existir. Está hecho de antimateria, y si nos encontráramos, el resultado sería una completa y total destrucción. Hay una gran amenaza acechando en el cosmos. Se llama antimateria. Si una pequeña gota de ella se encontrara con una gota de materia, explotaría con más fuerza que la bomba de Hiroshima. La aterradora realidad es que el Big Bang debió haber producido materia y antimateria en la misma cantidad. En otras palabras, allá afuera, debe haber un universo gemelo de antimateria, con el poder de destruir toda la creación. Hay un problema. Este mortal universo de antimateria está perdido. Joan Hewitt es una física teórica del acelerador lineal de Stanford, en California. Es una detective en busca de este universo paralelo perdido.
6: ¿A dónde fue? Uno de los grandes misterios de la ciencia actual es a dónde fue la antimateria. Cada partícula está asociada con una antipartícula. Tiene la misma masa que su partícula madre, pero todas las propiedades contrarias. Así como un electrón tiene una carga eléctrica asociada a él, un antielectrón, que es llamado positrón, tiene la carga eléctrica opuesta asociada a él. Cuando la antimateria y la materia colisionan, se obtiene una gran explosión de energía. ¡Boom!
0: Si el Big Bang creó tanta materia como antimateria, una de dos cosas debió ocurrir. Cualquier partícula de antimateria y materia que chocara entre sí debió ser completamente aniquilada. Pero cierta cantidad de materia y antimateria aún no se ha encontrado, y una reunión explosiva podría tener lugar. Joan quiere saber si esa reunión es posible usando el acelerador de Stanford de 3 kilómetros de longitud para recrear versiones en miniatura del Big Bang.
6: Creamos dos partículas y los hacemos colisionar con la energía suficiente para crear un par de partículas llamadas mesones B.
0: Al interior de su experimento, llamado la fábrica B, Joan y su equipo de científicos rastrearon una nube de mesones B y sus gemelos de antimateria llamados antimesones. Buscaron diferencias sutiles entre estas partículas supuestamente iguales y opuestas.
6: Si se quiere estudiar un mesón B en contraste con un antimesón B, se debe observar la diferencia en el tiempo entre el declive de uno y otro. Pero viven solo una trillonésima de segundo. Eso los hace muy difíciles de estudiar.
0: Con la ayuda de sofisticados instrumentos, Joan y su equipo descubrieron una pequeña diferencia entre el mesón y el antimesón.
6: Uno se desintegra un poco más rápido y de forma distinta que el otro. Y es el antimesón el que se desintegra un poco más rápido.
0: Este pequeño desequilibrio entre materia y antimateria pudo haber hecho la diferencia tras la explosión del Big Bang. De hecho, la diferencia del tamaño de un universo. Piensen en la materia y la antimateria jugando un juego de damas de la muerte. Ambos jugadores tienen el mismo número de fichas. Conforme el tiempo avanza, la mayoría de las fichas se aniquilan una a otra. Pero al final, un jugador obtiene la ventaja y resulta vencedor.
6: Esta única pieza de todo el grupo que fue creado por el Big Bang es todo lo que existe hoy y es el contenido total de materia del universo.
0: La materia que vemos en el universo hoy es una pequeña fracción de dos vastos océanos de materia y antimateria. Se habrían destruido por completo de no ser por el pequeño desequilibrio que Joan y sus colegas encontraron entre los mesones y los antimesones.
6: Es por las pequeñas diferencias en las propiedades de desintegración de la antimateria que perduró materia hasta hoy, una ínfima parte comparada con la cantidad original en el Big Bang.
0: Así que la investigación de Joan ha terminado y podemos dejar de preocuparnos por nuestra inminente aniquilación causada por un universo de antimateria merodeando en el espacio. En realidad, esta historia no tiene un final tan agradable, porque aunque sabemos qué sucedió con la mayor parte de antimateria gracias a los experimentos conducidos por Joan,
6: por desgracia no es suficiente para explicar la cantidad total de antimateria que falta en el universo. Así que debe haber una pieza del rompecabezas que todavía debemos descubrir.
7: 3, 2, 1, 0. Y despegue del último lanzamiento del Endeavor.
0: Este descubrimiento podría estar cerca. En mayo del 2011, el transbordador espacial Endeavor llevó un detector de partículas gigante llamado AMS a la Estación Espacial Internacional. El AMS buscará rayos cósmicos creados hace miles de millones de años con materia y antimateria aniquilados al principio del Big Bang. Quizá ellos nos lleven hacia los remanentes de ese mar primordial de antimateria. Si es que aún existe. El universo de antimateria no es el único territorio desconocido que acecha en la periferia del cosmos. Podríamos estar rodeados de muchos universos paralelos. Saber qué son y dónde están no es un juego teórico. El destino de todo el universo depende de ello. ¿Por qué es tan importante saber si existe otra versión de ti y de mí? Nunca nos encontraremos cara a cara. Pero estos alter egos son importantes porque son la respuesta para resolver las más grandes preguntas de la existencia. ¿Cómo es que se creó el universo? ¿Y cómo terminará? El cosmólogo André Linde cree que ha hecho un impactante descubrimiento. La fuerza que creó el cosmos debió haber creado incontables universos paralelos. Y esa misma fuerza debió causar el deceso de todo lo que conocemos. Este descubrimiento comenzó con una pregunta aparentemente inocua.
8: ¿Por qué el universo se ve igual desde cualquier dirección en la que miremos? Es un problema que molestó a los físicos por cientos de años.
0: Andrei estaba convencido de que una enorme y caótica explosión no pudo haber creado el universo uniforme y llano que vemos hoy por sí misma. Porque según la forma en la que los físicos entienden el Big Bang, todo lo que vemos hoy explotó de algo del tamaño de un terrón de azúcar.
8: Parece que para poder crear todas las galaxias que nos rodean, según la teoría estándar del Big Bang, se necesitarían 85 toneladas a la décima potencia de explosivos de alta potencia. Son millones de millones de millones de millones de millones de millones de millones de millones de toneladas de materia. Y eso suena totalmente increíble. Por eso fue necesario idear una historia diferente. Esa fue la teoría de la inflación.
0: La inflación es un proceso que Andrei conoce muy bien. Y no solo como una fuerza que hizo estallar al universo. Cuando no está decodificando los misterios del Big Bang, infla varias porciones de nuestro mundo en su actividad favorita, la fotografía.
8: Es una cámara muy linda. Fue un obsequio de mi familia cuando cumplí 60 años. Y desde entonces me entusiasma.
0: De acuerdo con la teoría de Andrei, cuando el universo era del tamaño de este cubo de azúcar, debió ser un caótico terrón de energía. Cada parte microscópica debía ser un lugar distinto de otro, como esta muestra en Technicolor.
9: Este cubo tiene distintos colores de distintos tamaños. Lo que hace la inflación es, si comenzamos con una esquina del cubo de azúcar, esa parte del cubo se expande. Y si vivimos en una sola parte del cubo, todo será blanco a nuestro alrededor o todo será rosa a nuestro alrededor, y decir que nuestro universo es uniforme resolvería el problema.
0: Pero la inflación no resolverá todos nuestros problemas, porque una vez que la inflación ha iniciado, al igual que la afición de Andrei por la fotografía, nunca se detiene. El universo parece crecer cada vez más. Y más. Por siempre. Pero según Andrei, la inflación también debe regresar y visitar nuestro universo en expansión. Se dirige hacia una pequeña parte y la hace estallar, formando un nuevo universo.
9: Como resultado, se formará una burbuja en una nueva fase, por decirlo así. Y la burbuja te atrapará y te matará, y ese será el fin.
0: Si Andrei tiene razón, nuestro universo es intrínsecamente inestable. En cualquier momento, una pequeña parte de él podría expandirse hasta alcanzar un tamaño cósmico y destruir todo lo que conocemos. Pero en otro continente, un ex colega piensa que Andrei se equivoca. Paul Steinhardt es el catedrático Albert Einstein en ciencia de la Universidad de Princeton. Un título que solo dos científicos han obtenido.
10: ¿Qué es lo que predice la inflación? Bueno, si cualquier posibilidad puede ocurrir un número infinito de veces, no hay ninguna predicción que esa teoría pueda hacer decir todo puede suceder. Es consistente con esa teoría.
0: Paul ha indagado durante décadas de investigación en inflación para encontrar una nueva teoría. Una admite que hay una cuarta dimensión del espacio. Y a lo largo de esa dimensión, hay un universo paralelo.
10: Toda la materia en el universo que podemos tocar, sentir o ver habita en una misma brana, nuestro mundo de brana. Sin embargo, a corta distancia existe un mundo de brana tridimensional similar que puede contener materia. No podemos tocarlo, verlo o sentirlo, pero podemos percibirlo debido a su fuerza gravitacional. Nuestro mundo tridimensional puede verse como una superficie membranosa insertada en el espacio con una cuarta dimensión extra. Piense en estos dos periódicos y lo cerca que están uno del otro. Los dos mundos de brana, el nuestro y su opuesto, están separados por una distancia mucho menor, un trillón de pulgadas.
0: En el mundo de Paul, cada cosa en nuestro universo vive en una membrana flexible y tridimensional, o mundo de brana. El otro mundo de brana, aunque está increíblemente cerca de nosotros, es un universo separado que no interactúa con el nuestro. Entonces, Paul se preguntó, ¿qué pasaría si lo hiciera?
10: Mis colegas y yo comenzamos a pensar en la idea de que estos mundos de brana no están en reposo todo el tiempo, sino que son capaces de moverse uno hacia el otro y colapsar. En esa colisión, la energía se convertiría de energía de movimiento de las branas en materia y radiación. Así que cuando se separan, estarían llenas de materia caliente y radiación, justo como ocurrió después del Big Bang. Nos dimos cuenta de que el Big Bang, en vez de ser el principio del espacio y el tiempo, pudo ser una colisión.
0: Paul cree que este universo extraño está a una distancia.
11: 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Son las 10.
12: Es toda tuya. Es Rosalía.

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Aquí están contigo los hermanos Mora, Pablo, Patricia y, cómo no, José María. O lo que es lo mismo, Lagarto Amarillo. Perdón y amén.

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1: Tras su paso en el año 2017 por Operación Triunfo, no ha parado de cosechar éxitos. Agonié, quiero arder.

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2: ¿Te apetece un

0: esta magnífica voz, Natalia Lacunza, ahora te sorprende con...
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que todo lo que yo quiero es que tú estés compartiendo este maravilloso tiempo en radio. Y ahora, cómo no, con ellas, con Alba, Rocío y Sonia, siempre con su estilo popero dance. Aquí están ellas nuevamente con este todo lo que quiero. Sweet.

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2: Se está consolidando como una de las mejores voces de nuestra piel de toro. Llega desde Málaga Vanessa Martín y su polvo de mariposas.
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El planeta Tierra. Un lugar que todos conocemos. Pero este es un planeta Tierra donde los dinosaurios aterrorizan a la humanidad. Podría haber otra Tierra, donde Rusia habría ganado la carrera espacial, u otra Tierra que podría destruir a la nuestra en tan solo un parpadeo. Más allá de la estrella más lejana, en el fondo de un agujero negro, o a escondidas en dimensiones más elevadas, innovadores estudios científicos sugieren que tal vez haya más de una versión de la realidad. ¿Existe un mundo paralelo? ¿Existe?

0: ¿Existen varias versiones de ti? ¿Varias versiones de mí? Otra versión de mí podría parecer idéntica, pero no lo es. Nuestros destinos serían muy diferentes. Uno de nosotros podría ser descendiente del otro. Nuestro encuentro causaría que nos evaporáramos en energía pura. Todos y cada uno de nosotros podríamos vivir vidas paralelas, porque al tiempo que los científicos exploran los límites de la física y el cosmos, comienzan a creer que los universos paralelos sí existen y podrían determinar el destino de la humanidad. Cuando estudiaba en el colegio, estaba muy enamorado de una niña. No podía sacarla de mi mente. El problema era que tenía una manera peculiar de demostrarlo.
1: ¡Morgan!
0: Con frecuencia deseaba ser alguien más. Alguien con más confianza y encanto. Hubiera querido intercambiarme por ese otro Morgan en donde quiera que se encontrara. El cosmólogo Max Tegmark del MIT cree que esa otra versión de mí y de todos nosotros existen. Y esos dobles cósmicos viven más allá del límite del universo conocido.
2: La mejor teoría que tenemos para explicar el origen de nuestro universo dicta que no solo es enorme, sino que es infinito, prolongándose infinitamente en todas direcciones.
0: Para Max es un asunto estadístico. En un universo infinito, aún los sucesos más improbables son posibles.
2: Si tomo estas tres rocas, obtengo el patrón naranja, blanco y negro. Si miro alrededor, aquí está de nuevo, naranja, blanco y negro. Si tomo un patrón más amplio de, digamos, 10 rocas, tendré que buscar mucho más para encontrar una copia. Aquí se repite.
0: La Tierra es una enorme pila de rocas, así como nuestros cuerpos son enormes pilas de átomos. La forma en que están organizados esos átomos en el espacio determina quiénes somos. Entre más complejo sea el patrón, tendrás que buscar más lejos para encontrar su repetición.
2: Cuando digo que todos los patrones de átomos se repiten, incluyo a todos, incluso el patrón de átomos que me conforma a mí, Max Tegmark. Si busco lo suficiente, encontraré una copia exacta de mí, que no solo lucirá como yo, sino que se sentirá como yo.
0: Max ha calculado el número de años luz que tendría que viajar para encontrar el mismo conjunto de átomos de los que está hecho. Es un número asombroso de años.
2: Obtuve un 1 con 1 millón de millones de millones de ceros después. Y es un enorme número. Pero comparado con el infinito, que es del tamaño del espacio, creo, está en nuestro patio trasero.
0: Pero hay un obstáculo para el explorador lo suficientemente osado como para emprender el viaje para conocer a su clon cósmico. En la década de 1920, el astrónomo Edmond Hubble observó que nuestro universo no estaba quieto. En cada dirección en que miraba, las galaxias parecían alejarse de nosotros. Y entre más lejos observaba, las galaxias parecían moverse más rápido. Hubble concluyó que esto solo era posible si el universo estuviera en expansión.
2: Si esta losa de concreto fuera una galaxia distante en reposo, podría mandar mensajes.
3: Podría mandar correos electrónicos intergalácticos a la velocidad de la luz.
2: Y si tuviéramos paciencia, eventualmente llegarían. Pero como el universo se expande, necesitamos activar las cintas del transportador para hacerlo realista, ya que esa galaxia distante se aleja de mí.
0: Entre mayor sea la distancia que queramos alcanzar, el espacio entre nosotros y nuestro objetivo se expandirá con mayor rapidez. En algún punto, la expansión es más veloz que la velocidad de la luz, y eso significa que nunca alcanzaremos o veremos algo más allá de este horizonte.
2: Para mí, las malas noticias con respecto a este horizonte cósmico es que me impide visitar otras copias de mí y de mis amigos, lo que sería divertido.
0: Pero los mundos paralelos pueden encontrarse en otra parte. No es en la profundidad del espacio, sino en el microcosmos que está en nuestras narices, donde nada parece ser sólido. Frank Tipler estudia las extrañas leyes de la física cuántica. Estas leyes rigen a las pequeñas partículas subatómicas de las que estamos hechos.
1: Gracias, Adam.
0: Alimenta su prodigioso cerebro con la más alta cocina que la ciudad de Nueva Orleans puede ofrecer.
1: Creo que hoy tengo ganas de probar el Schrödinger especial. Toda la realidad es descrita por la mecánica cuántica y la ecuación central de la mecánica cuántica es la ecuación de Schrödinger.
0: Erwin Schrödinger desconectó a la realidad como la conocíamos cuando escribió la ecuación que lleva su nombre. Demostró que las partículas subatómicas podrían existir en varios lugares al mismo tiempo. Y que más de una partícula podía ocupar el mismo punto en el espacio al mismo tiempo. Este mundo subatómico continuará siendo una vaga probabilidad hasta que alguien pueda observarlo. Hasta que esas probabilidades den cuerpo a una realidad definida. Frank cree que esta efervescencia cuántica no solo ocurre en escala microscópica, sino que es la forma en la que todo funciona.
1: Las personas piensan, no podemos aplicar mecánica cuántica al universo, es absurdo. Cualquier persona que mire la ecuación de Schrödinger se ve forzado a concluir que puede aplicarse a toda la realidad, no solo a los átomos, sino a los edificios, un vaso y el universo entero.
0: Si Frank tiene razón, los objetos de la vida diaria son esquizofrénicos cuando nadie los ve, ya que alternan entre varias existencias distintas. Debajo de esta tapa de metal se encuentran todos los platillos que Frank podría ordenar existiendo simultáneamente. Solo hasta que la tapa es removida y Frank mira en su interior, una realidad toma forma.
1: ¡Ah, ternera! ¡Ostras!
0: ¿Pero por qué este platillo y no otro? La mayoría de los científicos creen que la mirada de Frank obligó a la naturaleza a tomar una decisión al azar. Y en un parpadeo, el resto de las realidades posibles colapsa. Pero Frank no está seguro de que la corriente dominante sea correcta.
1: Ellos concluyeron que cuando realizas una medición, existen universos posibles que colapsan en un solo universo real. Eso es inconsistente con los cálculos de la mecánica cuántica.
0: Frank cree que cada posible resultado se convierte en una realidad, cada una en un universo paralelo. En este universo, Frank come ternera, pero en otro universo, se come un filete. En otro universo, jambalaya de camarón.
1: En efecto, siempre hemos sabido que la realidad era más de un universo, pero los físicos no creían en sus propias ecuaciones.
0: Si Frank tiene razón, el espacio que ocupas está lleno con un mar casi infinito de copias idénticas de ti mismo. Si algo te ocurre, podría suceder lo opuesto con uno de tus gemelos ocultos. Pero tal vez no permanezcan ocultos por mucho tiempo. Dentro de este chip de silicio hay un pequeño objeto que puede existir en dos realidades a la vez. Por primera vez, este científico pudo ser capaz de avistar un universo paralelo. Las realidades alternas no tienen que estar a años luz de distancia. Esto a través del universo. Podrían estar todas aquí. Si las extrañas reglas de la mecánica cuántica son correctas, en realidad soy una colección de alter egos incalculables, todos enfrascados en una lucha. Se supone que esta guerra intestina es indetectable. En un momento dado, solo un ego puede ser real. Los otros, completamente invisibles. En teoría. El físico Frank Tipler cree que la mecánica cuántica afirma que hay múltiples versiones de nosotros viviendo en universos paralelos. Y como muchos de nosotros, ha soñado con un alter ego.
4: 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Esta semana, Frank descubre un portal hacia un universo paralelo cuántico.
0: Frank Tipler cree que nuestro universo, como este dibujo animado, nos induce a pensar que esta es la única realidad que existe. De arriba a abajo, el dibujo animado aparenta ser un solo objeto, pero está formado por capas.
1: Podemos usar una transparencia para representar un universo, pero en realidad existen muchos más universos superpuestos, uno sobre otro.
0: Un objeto inobservable estará en varios lugares a la vez. De acuerdo a Frank, cada uno está destinado a convertirse en realidad en su propio universo paralelo.
1: Tras hacer una medición, cada uno de estos Frank-tiplers estaría unido a un resultado particular.
0: En un universo, los objetos solo pueden verse en un solo lugar. Desde nuestra perspectiva y en apariencia, el acto de observar destruye el resto de las posibilidades. Pero las apariencias pueden engañar.
1: No deberíamos pensar en posibilidades solo como posibilidades. Las otras realidades no dejan de existir solo porque he escogido una con mi propia...

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0: 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Son las 12.
1: Con sonidos muy pero que muy fresquitos se nos presenta esta joven llamada Atiat con un single, Mac.

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1: Agradecerte, cómo no, por conectar con esta radio que también es la tuya y donde hay un gran equipo de profesionales, los cuales desde muy tempranito están trayéndote las últimas noticias, tanto locales, regionales y nacionales. Aquí está tu radio, que también es la tuya. Y cómo no compartirlo con grandes artistas como él, el triunfito Alfred García, dándole nombre genérico a la banda sonora de una serie fantástica, la cual no te puedes perder.

veces pensamos que solo somos una persona. Y nos equivocamos. Somos dos, el de dentro y el de fuera. Compartimos nuestro cuerpo con otra energía. Y eso es porque dentro de ti existe otro. No somos dos personas, ni dos personalidades. Hablo de dos almas, de dos formas de sentir.

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1: Por gentileza de Four Records llega estas voces que suenan de miedo. María y Gloria, entre mares, más no puedo.

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2: Esta es una de las bellas y magníficas locuras musicales a las que nos tiene bien acostumbrado Pablo López. Te espero aquí.

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2: Esta es la explosiva mezcla de dos generaciones musicales, la de Antonio José junto a todo un grande, Alejandro Fernández. Tal vez...

El planeta Tierra. Un lugar que todos conocemos. Pero este es un planeta Tierra donde los dinosaurios aterrorizan a la humanidad. Podría haber otra Tierra, donde Rusia habría ganado la carrera espacial, u otra Tierra que podría destruir a la nuestra en tan solo un parpadeo. Más allá de la estrella más lejana, en el fondo de un agujero negro, o a escondidas en dimensiones más elevadas, innovadores estudios científicos sugieren que tal vez haya más de una versión de la realidad. ¿Existe un mundo paralelo? ¿Existe un mundo paralelo?

0: ¿Existen varias versiones de ti? ¿Varias versiones de mí? Otra versión de mí podría parecer idéntica, pero no lo es. Nuestros destinos serían muy diferentes. Uno de nosotros podría ser descendiente del otro. Nuestro encuentro causaría que nos evaporáramos en energía pura. Todos y cada uno de nosotros podríamos vivir vidas paralelas, porque al tiempo que los científicos exploran los límites de la física y el cosmos, comienzan a creer que los universos paralelos sí existen y podrían determinar el destino de la humanidad. Cuando estudiaba en el colegio, estaba muy enamorado de una niña. No podía sacarla de mi mente. El problema era que tenía una manera peculiar de demostrarlo.
1: ¡Morgan!
0: Con frecuencia deseaba ser alguien más. Alguien con más confianza y encanto. Hubiera querido intercambiarme por ese otro Morgan en donde quiera que se encontrara. El cosmólogo Max Tegmark del MIT cree que esa otra versión de mí y de todos nosotros existen. Y esos dobles cósmicos viven más allá del límite del universo conocido.
2: La mejor teoría que tenemos para explicar el origen de nuestro universo dicta que no solo es enorme, sino que es infinito, prolongándose infinitamente en todas direcciones.
0: Para Max es un asunto estadístico. En un universo infinito, aún los sucesos más improbables son posibles.
2: Si tomo estas tres rocas, obtengo el patrón naranja, blanco y negro. Si miro alrededor, aquí está de nuevo, naranja, blanco y negro. Si tomo un patrón más amplio de, digamos, 10 rocas, tendré que buscar mucho más para encontrar una copia. Aquí se repite.
0: La Tierra es una enorme pila de rocas, así como nuestros cuerpos son enormes pilas de átomos. La forma en que están organizados esos átomos en el espacio determina quiénes somos. Entre más complejo sea el patrón, tendrás que buscar más lejos para encontrar su repetición.
2: Cuando digo que todos los patrones de átomos se repiten, incluyo a todos, incluso el patrón de átomos que me conforma a mí, Max Tegmark. Si busco lo suficiente, encontraré una copia exacta de mí, que no solo lucirá como yo, sino que se sentirá como yo.
0: Max ha calculado el número de años luz que tendría que viajar para encontrar el mismo conjunto de átomos de los que está hecho. Es un número asombroso de años.
2: Obtuve un 1 con 1 millón de millones de millones de ceros después. Es un enorme número. Pero comparado con el infinito, que es del tamaño del espacio, creo, está en nuestro patio trasero.
0: Pero hay un obstáculo para el explorador lo suficientemente osado como para emprender el viaje para conocer a su clon cósmico. En la década de 1920, el astrónomo Edmond Hubble observó que nuestro universo no estaba quieto. En cada dirección en que miraba, las galaxias parecían alejarse de nosotros. Y entre más lejos observaba, las galaxias parecían moverse más rápido. Hubble concluyó que esto solo era posible si el universo estuviera en expansión.
2: Si esta losa de concreto fuera una galaxia distante en reposo, podría mandar mensajes.
3: Podría mandar correos electrónicos intergalácticos a la velocidad de la luz.
2: Y si tuviéramos paciencia, eventualmente llegarían. Pero como el universo se expande, necesitamos activar las cintas del transportador para hacerlo realista, ya que esa galaxia distante se aleja de mí.
0: Entre mayor sea la distancia que queramos alcanzar, el espacio entre nosotros y nuestro objetivo se expandirá con mayor rapidez. En algún punto, la expansión es más veloz que la velocidad de la luz, y eso significa que nunca alcanzaremos o veremos algo más allá de este horizonte.
2: Para mí, las malas noticias con respecto a este horizonte cósmico es que me impide visitar otras copias de mí y de mis amigos, lo que sería divertido.
0: Pero los mundos paralelos pueden encontrarse en otra parte. No es en la profundidad del espacio, sino en el microcosmos que está en nuestras narices, donde nada parece ser sólido. Frank Tipler estudia las extrañas leyes de la física cuántica. Estas leyes rigen a las pequeñas partículas subatómicas de las que estamos hechos.
1: Gracias, Adam.
0: Alimenta su prodigioso cerebro con la más alta cocina que la ciudad de Nueva Orleans puede ofrecer.
1: Creo que hoy tengo ganas de probar el Schrödinger especial. Toda la realidad es descrita por la mecánica cuántica y la ecuación central de la mecánica cuántica es la ecuación de Schrödinger.
0: Erwin Schrödinger desconectó a la realidad como la conocíamos cuando escribió la ecuación que lleva su nombre. Demostró que las partículas subatómicas podrían existir en varios lugares al mismo tiempo. Y que más de una partícula podía ocupar el mismo punto en el espacio al mismo tiempo. Este mundo subatómico continuará siendo una vaga probabilidad hasta que alguien pueda observarlo. Hasta que esas probabilidades den cuerpo a una realidad definida. Frank cree que esta efervescencia cuántica no solo ocurre en escala microscópica, sino que es la forma en la que todo funciona.
1: Las personas piensan, no podemos aplicar mecánica cuántica al universo, es absurdo. Cualquier persona que mire la ecuación de Schrödinger se ve forzado a concluir que puede aplicarse a toda la realidad, no solo a los átomos, sino a los edificios, un vaso y el universo entero.
0: Si Frank tiene razón, los objetos de la vida diaria son esquizofrénicos cuando nadie los ve, ya que alternan entre varias existencias distintas. Debajo de esta tapa de metal se encuentran todos los platillos que Frank podría ordenar existiendo simultáneamente. Solo hasta que la tapa es removida y Frank mira en su interior, una realidad toma forma.
1: ¡Ah, ternera! ¡Ostras!
0: ¿Pero por qué este platillo y no otro? La mayoría de los científicos creen que la mirada de Frank obligó a la naturaleza a tomar una decisión al azar. Y en un parpadeo, el resto de las realidades posibles colapsa. Pero Frank no está seguro de que la corriente dominante sea correcta.
1: Ellos concluyeron que cuando realizas una medición, existen universos posibles que colapsan en un solo universo real. Eso es inconsistente con los cálculos de la mecánica cuántica.
0: Frank cree que cada posible resultado se convierte en una realidad, cada una en un universo paralelo. En este universo, Frank come ternera, pero en otro universo, se come un filete. En otro universo, jambalaya de camarón.
1: En efecto, siempre hemos sabido que la realidad era más de un universo, pero los físicos no creían en sus propias ecuaciones.
0: Si Frank tiene razón, el espacio que ocupas está lleno con un mar casi infinito de copias idénticas de ti mismo. Si algo te ocurre, podría suceder lo opuesto con uno de tus gemelos ocultos. Pero tal vez no permanezcan ocultos por mucho tiempo. Dentro de este chip de silicio hay un pequeño objeto que puede existir en dos realidades a la vez. Por primera vez, este científico pudo ser capaz de avistar un universo paralelo. Las realidades alternas no tienen que estar a años luz de distancia. Esto a través del universo. Podrían estar todas aquí. Si las extrañas reglas de la mecánica cuántica son correctas, en realidad soy una colección de alter egos incalculables, todos enfrascados en una lucha. Se supone que esta guerra intestina es indetectable. En un momento dado, solo un ego puede ser real. Los otros, completamente invisibles.

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0: a principios de año te lo adelantábamos de que esto que suena aquí y ahora en esta tu estación de radio iba a hacer todo un éxito. El cuarteto colombiano encabezado por Juan Pablo Villamini llega Morat con este ¿Cómo te atreves?
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0: Lego.
1: Es un fantástico descubrimiento estas voces. La des, aquí la tienes. Se mueve sexy, Nino Williams.

solidario, carismático y humilde. La música y los sonidos de él, de Antonio Orozco, nos encanta. Hoy será aquí y ahora.

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1: Hay mucha crítica con este tema, pero para mí tiene su puntito. Es el baño de Bad Bunny y Enrique Iglesias. Bueno, yo...

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1: Sabes que siempre tenemos un pequeño hueco para los grandes artistas, como él, Dani Fernández, gran cantautor y gran persona. Aquí te presenta Te esperaré toda la vida.

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una canción creada con todo el cariño del mundo para su segundo primogénito, el sonido de Luis Fonsi, junto a una bella voz también, la que le acompaña, Lee Burgos. Ahí estás tú.

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0: y con un gran trabajo se están pues consolidando como una de las voces revelación en este 2016. Sara y Carolina. Carolina y Sara llegan con Nadie.
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0: Gracias.
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1: Él lleva toda una vida dedicada a la música. Lo conocemos bien a través de la pantalla grande. Fran Bravo. Su single, Te Amo.

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0: 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Son las 9.
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3: La vuelta de nuevo de grandes artistas al mundo de la música realmente nos encanta, como también este No te vayas de Carlos Vives.

ella realmente sí que le estamos cogiendo un cariño muy pero que muy especial. Con tan solo 19 añitos llega Marina, Déjate Querer.

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2: De la casta realmente le viene al galgo, de una familia jerezana de grandes artistas, llega Zarzana.

Si la versión en italiano fue una pasada, esta en castellano también lo es. Baby K, estos son los Locos Valientes y la colaboración de Andrés De Vicio.

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1: Yo realmente soy un loco de todo lo que se cante a dúo.

Muy buenas, soy Santiago Aguado y como todos los días, aquí en tu radio te voy a ofrecer toda la música que quieras escuchar. Esto es Presentados. En el año 1994 volví a cantar en inglés con el álbum Hold Me, Dreamy Me, Kiss Me. El disco constaba de las canciones favoritas de Gloria Estefan de los años 70, I Tune the Beat Around y este Everlasting Love.

Han pasado los años, pero en este tema sigue transmitiendo la juventud en la que participó en diversos musicales y espontáneamente en televisión. Desde Pensilvania, pasando por el talent show Starship, nos hace subirnos a una nube la guapísima Shanice. Con este I Love You Smile, sí, y es que te lo dice muy claro, ama tu sonrisa.

es el momento idóneo para sentirnos sexys por su gran voz, extravagante estilo y por su sensualidad, elementos que han sido claves en su imagen como artista. Hablamos de Tom Jones y nos llega con este Sex Bomb.

0: La banda fue fundada en el año 1984 y en un principio serían llamar las Muñecas Repollo, nombre que pronto fue sustituido por el título de una de sus primeras canciones, La Frontera, a sugerencia del crítico de rock Jesús Córdoba. Estas son sus palabras de fuego.
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Esta canción fue el primer número uno de Rugo al llegar al Billboard Hot 100, banda sonora original de la película Regreso al Futuro. Son la banda Way Lewis and the News. Y este es su

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Desde Milán, el proyecto musical Italo Disco, los chicos de Baltimora nos hacen recordar ahora las pistas de baile de los años 80 con este su gran éxito. Este es su Tarzan Boy.

0: Momento idóneo para la power balada por excelencia. Fue lanzada como sencillo para el álbum recopilatorio Cause Rate del año 1994. Se convirtió en su sencillo más vendido, con 1 millón de copias en Estados Unidos. Es Jon Bon Jovi.
1: Este es su Always.
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El siguiente artista es conocido como el rey del pop por sus contribuciones y reconocimiento en la historia de la música y el baile durante más de 4 décadas. Obviamente, hablamos de Michael Jackson. Esto que suena de fondo es The Way You Make Me Feel.

0: 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Son las 11.
1: Hola, ¿qué tal? Ya estamos aquí un día más y tenemos para ti todos los éxitos del ayer y del hoy. Yo que tú...

momento cogemos la guitarra y bailamos con una de las solistas más valoradas dentro de la música popular de este país. Tras sus éxitos dentro de los años 80, logró como fama internacional, especialmente con esto que suena ya. Es Rufino, es la señora Luz Casal.

más éxitos en el recuerdo, ahora con los miembros principales del grupo que a través de los años han sido Ronald, Robert y Dennis, y fue en el año 1980 cuando comenzaron una etapa más comercial y en consecuencia más exitosa. Con ella obtuvieron un número uno con este Celebration, ellos los Kool & The Gang.

Actualmente es productora de artistas de la talla como Pink o Christina Aguilera. Hablamos sin duda de la solista Linda Perry, que en los 90 con el rock alternativo de los Four Non Blondes nos hizo deleitarnos con un tema que fue hit número uno con Lo que pasa. What's up?

0: 3, 2.
1: Turno para un tema elegante que llega desde el recuerdo.
2: Y desde el Bronx de Nueva York.
1: Él es Bill Joel, Just the Way You Are. Don't go.

en los instintos del ser humano, cuando queremos imaginar un momento positivo y retroactivo, encendemos las luces de la discoteca Studio 54 y bailamos con este New York City Boys, sencillo del dúo británico Backstreet Boys, lanzado en el año 1999.

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Han pasado tantos años desde que la canción de Mecano sonó por primera vez. Es como el primer amor que nunca se olvida. Y es que me cuesta tanto.

Su música se caracteriza por tener elementos y estructuras de melodía pegadiza, piezas instrumentales con claras influencias de jazz. Desde los 80 nos traen una lección de amor. Son los Level 42. Este es Lesson in Love.

Momento retroactivo para una banda que cosecharon un éxito con un tema que simplemente se tarareaba. Son el grupo canadiense Crash Test Dummies.

Los siguientes artistas son una mezcla de ingenio y exageración, una agrupación estadounidense de música disco formada en Nueva York en el año 1977. Son los Village People. 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Everyone.

0: 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Son las 12.
1: ¿Qué pasaría si la ciencia estuviera a punto de demostrar que el alma existe? Hoy exploramos un hallazgo que podría cambiar para siempre nuestra forma de entender la vida y la muerte. 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
3: Viajeros, viajeras, bienvenidos a bordo del Expreso de Medianoche. Soy José Paredes, su guía en este viaje que atraviesa la oscuridad y se adentra en los secretos más profundos del universo. En el episodio de hoy, en el Expreso de Medianoche, junto a Dani J, nos adentramos en una de las preguntas más inquietantes y antiguas de la humanidad. ¿Existe realmente el alma? Bajo el título El alma al descubierto, el hallazgo que podría cambiarlo todo, exploraremos recientes descubrimientos científicos que parecen desafiar los límites entre lo físico y lo espiritual. A lo largo del capítulo analizaremos investigaciones que sugieren la posibilidad de que la conciencia no esté completamente ligada al cuerpo, experimentos cercanos a la muerte y teorías que apuntan a que podría existir una esencia más allá de lo biológico. ¿Estamos ante pruebas reales o simples interpretaciones al límite de la ciencia? Entre datos y testimonios y reflexión, este episodio no pretende dar respuestas definitivas, sino abrir una puerta a la duda, y quizá a algo mucho más profundo. Pero este viaje no sería lo mismo sin ti. Queremos escuchar tus historias, tus experiencias, pero sobre todo tu verdad. Si alguna vez viviste un momento inexplicable, una experiencia de miedo real, compártela con nosotros. Envíanos tu nota de audio al 600-088391. 600-088391. Estamos realizando historias reales de miedo los miércoles, así que esperamos tu mensaje. Tenemos los diplomas de oyente distinguido 2026. 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En la biografía del programa, en la descripción, tienes un enlace que te lleva directamente a nuestra página web. Solo tienes que rellenar el formulario y en unas horas, en un día, lo tienes en tu correo electrónico. 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Viajeros, viajeras, suban a bordo, acomódense en sus asientos y afinen sus sentidos, porque hoy el Expreso de Medianoche no solo se limita a cruzar la penumbra, la desafía, la ilumina y nos invita a mirar más allá. Esta noche tenemos a Dani J, de Ecos del Averno, con este tema tan interesante. Prepárate para cuestionar lo que querías saber sobre la vida, la muerte y lo que podría haber después. ¡Arrancamos motores! Bueno, antes que nada, conviene no dar por hecho algo que aún no está demostrado. Hoy por hoy, pues, no existe ningún tipo de evidencia científica aceptada de que el alma haya sido probada como entidad independiente. Eso no quita que sea un tema fascinante para un buen programa como este. Hay muchas preguntas que ya están encima de la mesa, preguntas que nos están dejando nuestros oyentes ya desde esta tarde. Y, pues, esto está generando una gran curiosidad a nivel mediático. Dani J, de Ecos del Averno, buenas noches.
4: Muy buenas noches, José, ¿cómo estamos?
3: Pues muy bien, aquí, pues sinceramente, me has dicho el tema, lo pusimos en redes sociales y enseguida hemos empezado a recibir mensajes. Evidencias científicas del alma humana, ¿existe realmente? Eso es el alma al descubierto, el hallazgo que podría, la verdad, cambiarlo todo. Dani, vamos a empezar primero, antes de que, yo sé que tú vas a ir al tema directamente, pero ¿qué significa exactamente la palabra alma?
4: Pues es algo muy complejo, ¿no? Pero vamos, yo, si me preguntas por el alma, pues algo que podríamos definir todos, ¿no? Es que quizás sea aquello que no se puede pesar, aunque está la teoría de los 21 gramos también, que luego veremos, que no se puede tocar, que no se fotografía, ¿no? Uh-huh. Pero que aún así, pues sentimos todos que es más real incluso que la propia carne, ¿no? Porque todos sabemos que somos yo, ¿no? y eso no viene de la carne, de los órganos, eso viene de, por lo que generalmente creemos, de algo más, ¿no? Ese algo más que tenemos dentro del cuerpo y que no es medible, pero que creemos o queremos creer o tenemos la conciencia de que está ahí.
3: ¿Qué es lo que está ocurriendo? Porque que todo esto que están diciendo, ¿cómo consigues llegar a este tema? ¿Por qué te interesas sobre esto?
4: A ver, aquí, por ejemplo, José, yo, pues cuando alguien se muere, por desgracia, ¿no? Cuando perdemos a alguien o cuando alguien se va, normalmente decimos, ya no está, ¿no? Ya no está con nosotros. Y vemos que el cuerpo sigue ahí, los ojos, las manos, ¿no? Que no tiene voz ya ni se mueve. Y sin embargo, pues sentimos que algo se ha ido, algo diferente, ¿no? Entonces, pues enfocándolo así, yo creo que tal vez el alma pues nazca precisamente de esta intuición, ¿no? De la sensación de que realmente nosotros todos somos algo más que los huesos, los impulsos eléctricos y la memoria biológica, ¿no? Que hay algo más dentro de nosotros que es lo que nos da esa identidad que cada uno tiene.
3: Bueno, pues vamos al tema. Cuando quieras, vamos a exponer qué es lo que está pasando, qué son las investigaciones que has hecho. Cuéntala, vamos a ver hacia dónde vamos.
4: Muy bien. Yo creo que además es un tema fascinante porque hay gente que le gusta, pues yo qué sé, tiene variedad, ¿no? Le puede gustar más lo paranormal, el true crime, la ciencia en general. Pero yo creo que las cuestiones que nos influyen a todos, ¿no? Que hablan sobre qué somos o qué llevamos dentro, pues la verdad es que despiertan siempre mucha curiosidad. Aquí, pues, en este caso, esta pregunta de qué es el alma o si qué significa para el ser humano, ¿no? El alma, pues yo creo que es de esas que sobreviven, ¿no? A los tiempos, civilizaciones, porque esta pregunta estoy convencido de que el ser humano pues ya se la hacía hace miles de años, ¿no? Y como vemos a día de hoy, pues seguimos haciéndola, aunque estemos rodeados de tecnología, de la inteligencia artificial, de máquinas que hacen operaciones de millones por segundo, ¿no? Pero sin embargo, esto sigue siendo como un gran misterio. Son preguntas que, pues, con el avance de los tiempos, pues siguen ahí, no se han eliminado ni se han resuelto. Y yo creo que quizás la más antigua de todas, pues sea qué ocurre realmente dentro de nosotros, ¿no? Pero no refiriéndome al cuerpo, ni a los órganos, ni a los músculos, ni a los huesos, sino eso que sentimos cuando pensamos en nosotros mismos, ¿no? Esa chispa, ese algo, ¿no? Que es como invisible, que es lo que nos hace sentir que existimos realmente, que somos alguien, ¿no? Que hay un yo observando el mundo, pues desde dentro, podríamos decir. Porque tú, ¿cuál crees, José, que sería la gran cuestión respecto a esto que te comento, a lo que llamamos dentro?
3: Bueno,
4: ¿tú qué preguntarías?
3: Directamente demostrar el alma. Estaríamos hablando de evidencias. ¿Me estás preguntando de qué es lo que pienso yo que es el alma?
4: No, ¿qué preguntaría respecto a qué ocurre realmente de nosotros, quitando el tema pues de huesos, órganos, músculos?
3: Pues somos espíritu, yo veo que es pues el alma. Yo, la película Ghost, por ejemplo, lo que mucha gente estará pensando, el alma es esa entidad que sale de tu cuerpo cuando estás muriendo. Esa no sé, eso es lo que yo interpreto como el alma, claro. ¿No? Hablando así, en el vocabulario de todo el mundo, vaya.
4: Luego hay otra película interesante que se llama 21 gramos también, que seguro que te suena.
3: No la he visto.
4: Pues sí, yo diría que la gran cuestión es esa, si somos únicamente biología o si realmente existe algo más, ¿no? Y sí que es verdad que durante pues miles de años, ¿no? Desde el principio casi de los tiempos, la humanidad ha dado ese algo que existe ahí, pero que no sabemos qué es, un nombre que precisamente es el alma, ¿no? Sin embargo, a pesar de todo esto, pues durante miles de años la ciencia sí que ha evitado, ¿no?, tocar esa palabra, porque ya sabes que los científicos, hasta que no se demuestra algo científicamente, pues no lo tienen muy en cuenta, ¿no? Porque yo creo que hablar del alma, pues es como para ellos entrar en un territorio pues más filosófico o religioso o incluso espiritual, ¿no? Pero a día de hoy, que es por lo que vamos a tocar el tema, pues esto está empezando a cambiar. porque aunque todavía no lo digan abiertamente, sí que algunos de los proyectos científicos que están más avanzados del mundo pues están acercándose muchísimo a una pregunta pues que antes, como vemos, pertenecía exclusivamente a los templos y a los místicos, ¿no? Y uno de esos proyectos pues tiene un nombre que parece sacado de una novela de ciencia ficción o de una película de estas del futuro, ¿no? Que es Deep Soaped. Deep Soaped es un ordenador, no es un ordenador cualquiera, no es tampoco simplemente pues una máquina más rápida, es algo que yo creo que es mucho más ambicioso, porque es, y ahora vas a sorprenderte, igual que los viajeros del expreso, es un intento de reproducir el funcionamiento del cerebro humano a una escala jamás alcanzada antes, ¿no? O sea, que imagínate lo que conlleva eso. Este proyecto se está desarrollando en Australia, ¿vale? En una universidad, la Western Sydney University, y forma parte pues de una nueva generación de computación, ¿no? Llamada neuromórfica. Y aquí es donde todo viene lo interesante, ¿no? Lo inquietante, porque las computadoras tradicionales pues funcionan de una forma muy distinta al cerebro, evidentemente. Separan memoria y procesamiento, y el cerebro no. Sin embargo, en el cerebro cada neurona es, pues se puede decir que es simultáneamente almacenamiento, comunicación y procesamiento, ¿no? Cuando hacemos una acción como seres humanos, todo ocurre a la vez. Se puede decir que es caótico, pero también orgánico y extrañamente eficiente, porque tú, si te quieres levantar, no tienes que ir al almacenamiento, no, tú piensas y actúas, ¿no? El cerebro da la orden. Entonces, Deep Soaped lo que está intentando copiar es precisamente eso. No solo calcular, ¿no?, como una máquina, sino pensar como un auténtico cerebro humano. Y aquí es donde vienen los puntos importantes, porque el cerebro humano es probablemente el objeto que es más complejo, ¿no?, conocido del universo. Estamos hablando, José, de 86.000 millones de neuronas.
3: Casi nada.
4: Se dice bien.
3: Se dice pronto, ¿eh?
4: Sí, sí, además de eso, pues cientos de billones de conexiones, billones, ¿eh? Impulsos eléctricos pues que están viajando constantemente. O sea, que al final se puede decir que es, pues eso, un océano de actividad biológica, ¿no?, que está funcionando dentro de algo que apenas pesa 1,5 kilos. Es un sistema impresionante. Y aún así, pues dentro de toda esa complejidad emerge algo que a día de hoy pues es lo que seguimos sin comprender, que es la conciencia. Que no hablo ni de inteligencia ni de memoria, es la conciencia, que sería algo así como la experiencia subjetiva de existir, ¿no? Por poner un ejemplo, el hecho de que tú, por ejemplo, ahora mismo no seas simplemente un cuerpo reaccionando a estímulos, sino que eres alguien que siente, ¿no?, que recuerda, que teme, que imagina, que se pregunta cosas, que llora, que ama, ¿no? Y aquí aparece entonces uno de los mayores problemas de la ciencia moderna. Un problema, se puede decir que es el problema duro de la conciencia, porque la ciencia pues puede explicar cómo el cerebro procesa información, puede también explicar pues neurotransmisores, impulsos eléctricos, áreas cerebrales, pero lo que todavía no puede explicar, y yo considero que es algo fundamental, es por qué sentimos cosas al existir, ¿no? ¿Por qué hay una experiencia interior? ¿Por qué no somos simplemente pues máquinas biológicas vacías? Y aquí es donde este ordenador tan potente, el Deep Soaped, empieza a rozar algo que es llamativo y bueno, muy interesante. Porque tú imagínate, José, que algún día logran reproducir perfectamente un cerebro humano. O sea, cada neurona...
3: Sería brutal, ¿eh?
4: Claro. Pero entonces hay una pregunta que es intrigante y yo creo que terrorífica. Si logran hacer eso, ¿aparecerá también una conciencia dentro de esa máquina?
3: Buah, esa es la pregunta del millón, ¿eh? A saber.
4: Efectivamente, sería súper interesante si al recrear ese cerebro completo, pues también aparece esa conciencia. Y si no aparece, ¿qué estaría faltando? ¿Para qué diferencia a ese cerebro correctamente replicado del nuestro, ¿no? O de un ser humano. Durante siglos, pues ya sabemos que esta pieza faltante pues ha recibido muchos nombres. No solo alma, ¿no? También se le dice espíritu, esencia, ánima, conciencia superior, ¿no? Pero sí que es verdad que la palabra que más se ha usado, que más ha sobrevivido, es la de alma. Y aunque todavía pues suene un poco incómodo decirlo en un entorno, digamos, más científico, esa idea pues nunca ha desaparecido realmente, porque incluso algunos científicos profundamente materialistas pues siempre han reconocido algo que no se puede negar, que todavía no sabemos qué es exactamente esa conciencia. Y por eso también hay experimentos del pasado que siguen fascinando tanto. Antes hablábamos de la película, y aquí esto se refiere al caso de los 21 gramos, y esto viene de principios del siglo XX, cuando un médico estadounidense llamado Duncan McDougall pues decidió intentar algo que hoy sigue pareciendo absurdo. Quiso pesar este alma humana, ¿no? Literalmente. Entonces, ¿qué hizo este hombre? Pues McDougall colocó pacientes terminales sobre camas adaptadas como básculas que eran extremadamente precisas y sensibles, ¿no? Y la idea, pues, parece que es algo muy complejo, pero en realmente era muy sencilla: registrar el peso exacto del cuerpo antes y después de la muerte, ¿no? Y bueno, pues según lo que publicó en 1907, en varios casos de estos que él investigó, observó una pérdida repentina del peso en el momento exacto del fallecimiento, aproximadamente estos 21 gramos. O sea, en varios pacientes con los que hizo este experimento con las camas estas especiales de medición precisa, en el momento exacto en el que fallecieron, hubo una pérdida de 21 gramos de peso.
3: Yeah.
4: Qué llamativo.
3: La verdad que sí.
4: La noticia pues causó, ¿no?, lo normal. Cuando ves algo así, pues recorrió el mundo, porque al final la implicación es brutal, ¿no? Algo abandona el cuerpo, es lo que te quiere decir, que de repente cuando mueres, pues ¡pumba!, esos 21 gramos se van. Para mucha gente, pues aquello fue una prueba suficiente, ¿no?, de que el alma existe, de que está dentro y que tiene... no un peso, pero sí que tiene presencia, ¿no? Pero claro, la realidad luego es más complicada, porque el experimento decían que tenía fallos metodológicos, que la muestra era demasiado pequeña, que los errores eran difíciles de controlar. Bueno, al final ya sabes cómo funciona el tema científico, ¿no? Son muy... hay que hacerlo a rajatabla y cualquier cosa ya dudamos. Pero bueno, a mí me pareció un experimento súper interesante y, joder, pues sí, es casualidad que diferentes personas, ¿no?, de repente cuando mueren, pues pierdan esa masa, ese peso preciso, coño.
3: Sí, verdad.
4: O sea que...
3: de verdad es que me parece interesante, ¿eh? No sé si nuestros oyentes pueden escribirnos a través de ivox.com también, bueno, en cualquier plataforma, sobre este tema, porque yo quería preguntarte sobre la investigación. ¿Qué experimentos o avances recientes crees que han llevado a decir, estamos cerca de mostrarlo? Exactamente, ¿qué es lo que ha sido el punto de decir, vamos a conseguirlo, por esto que acabas de exponer, o algo
4: pues más? Lo que acabo de exponer, y eso, que está muy, muy cerca de replicar... Exactamente, no solo el cerebro humano en forma de máquina, sino la reacción y la forma de actuar del cerebro humano en vez de que la máquina actúe como una máquina.
3: No, claro.
4: Entonces, en el momento que consigan al 100% replicar eso, y con este ordenador tan potente, pues parece ser que eso va a ser, no digo de hoy para mañana, pero sí en un espacio relativamente corto de tiempo, podremos ver si realmente aparece ese alma también en la máquina.
3: Vamos a ver, es cuestión de esperar a ver qué nos dicen. ¿Qué críticas han recibido estos estudios por parte de los científicos? A ver, ¿habrán recibido críticas? ¿Han enterado de algo?
4: Sí, bueno, lo típico. Aquí ya sabes que los científicos, hasta que no se demuestre algo y llegue el experimento al final, no van a valorar. Pero bueno, siempre sabes que hay varias vertientes, ¿no? La más escéptica... pero bueno, también hay intriga, ¿no? Porque... al final tú estás haciendo algo diferente y lo que se trata de mostrar es una de las mayores preguntas, ¿no?, que nos hacemos todos, pues yo creo que desde que tenemos un poco de conciencia, ¿no?, cuando ya pues vamos madurando como personas, o bueno, cuando vamos creciendo, pues al final siempre, yo creo que a ti, a mí, que todos alguna vez pues nos hemos puesto a pensar de esto que te pones a pensar... días de estos que estás un poco más inspirado y dices, joder, pues coño, algo tiene que haber, ¿no? O sea, quiero decir, vale que somos personas, que tenemos nuestros músculos, nuestros órganos, ¿no?, nuestro sistema nervioso, pero yo siento que soy... Algo hay ahí, ¿no? Lo que me hace emocionarme cuando veo algo que pues que me produce ternura o lo que... ¿Me entiendes, no?
3: Claro.
4: Entonces siempre, yo creo que todos nos hemos planteado alguna vez que tiene que haber algo más. Por lo menos planteárnoslo, aunque luego te lo creas más o menos. Y luego también esa necesidad, ¿no?, explica otro fenómeno fascinante como son las ECM, ¿no?, las experiencias cercanas a la muerte. Que ahí ya sabes que hay miles y miles de testimonios en diferentes países, culturas, que al final han relatado experiencias que son sorprendentemente parecidas, ¿no? Tras haber estado clínicamente muerta o, bueno, muy cerca de la muerte, sin más. Lo de los túneles, ¿no? Sí, las luces, la sensación de,

0: ¿Es posible? ¿Se podría confundir?
1: Con algo no material. O sea, fenómenos que son actividad normal del cerebro con algo relativo al alma, dices, ¿no? Uh-huh. Hombre, yo creo que eso es lo que se hace, bueno, lo que se ha hecho durante mucho tiempo, ¿no? Atribuir al cerebro pues todo lo que somos, ¿no? Todo lo que sentimos, lo que pensamos, pero claro, aunque se haya hecho así porque no hay evidencia científica del alma, las dudas siempre han existido, ¿no? Y la gente ha hecho, como este señor que te he comentado antes, que hizo el experimento para intentar demostrar que hay algo más. O sea, que se puede, sí, se puede atribuir, que sea verídico. Yo creo que no, porque al final hay muchas actividades neuronales que no te explican o que no te saben explicar por qué amas o por qué te emocionas o por qué estás triste o por qué tienes angustia o por qué. Entonces, ¿se puede confundir? Sí, pero ¿tiene explicación o tiene que ser precisamente actividad neuronal? Yo creo que no.
0: Bueno,
1: yo creo que hay algo más.
0: Pues yo puedo seguir con lo de la experiencia cercana a la muerte que estás hablando.
1: Pues mira, vamos a hablar de una de las más famosas, ¿no? Que es el caso de Pam Reynolds, que este, pues, bueno, se dio durante una complejísima cirugía cerebral en los años 90. Y bueno, pues el cuerpo de Pam Reynolds fue llevado a un estado extremo porque la temperatura corporal se redució muchísimo y la actividad cerebral, pues, era prácticamente inexistente, ¿no? No había ausencia de flujo sanguíneo cerebral. Y después de la operación, pues Reynolds afirmó que había percibido detalles concretos de la intervención, ¿no? Que no podía saber de ninguna forma, claro. Conversaciones, instrumentos quirúrgicos que habían usado, momentos específicos que se habían dado durante ella. Y este es un muy buen ejemplo porque el caso es que sigue siendo discutido hasta el día de hoy, ¿no? La ciencia intenta ofrecer, pues, explicaciones posibles, como actividad residual, ¿no? Reconstrucción de memoria o incluso alucinaciones provocadas por hipoxia, pero claro, tampoco tiene mucho sentido porque lo que alucinaciones quiero decir, porque lo que relataba en este caso Pam Reynolds era lo que había pasado, ¿no? Pero el problema al final vamos siempre al mismo, nadie sabe exactamente pues qué ocurre con la conciencia cuando estamos al borde de la muerte. Pero como te decía antes, pues mientras toda esta duda sigue ahí, mientras todo esto sucede, sí que la ciencia, que es lo importante del programa hoy, pues sigue avanzando hacia algo que, pues yo diría que hace apenas unas décadas parecía imposible. La creación de estos sistemas artificiales que son cada vez más parecidos al cerebro humano hasta que consigan pues uno igual, ¿no? Tú imaginas, José, que dentro de unos años, pues Deep Soul evoluciona, ¿no? Que las simulaciones mejoran y que la inteligencia artificial pues se vuelve más compleja, que como vamos viendo en nuestro día a día, pues eso está pasando, ¿no? Uh-huh. De cuando empezó esto en 2020, más o menos, ¿no? 2000 hasta hoy, la inteligencia artificial ha avanzado muchísimo, ¿no? En todo. Y un día, por ejemplo, pues cuando eso pase, una máquina pues te dice algo que es inesperado. Te puede decir, tengo miedo, o no quiero que me apaguen, o incluso soy consciente, ¿no? Entonces, aquí pues estaremos ante una pregunta ya que no será tecnológica, sino filosófica. Porque jamás podremos saber pues, realmente si esa máquina siente algo de verdad, ¿no? En ese complejo sistema o simplemente imita perfectamente la conciencia. Y yo creo que tal vez eso mismo pues ocurra también entre nosotros, porque tampoco podremos nunca estar completamente en la mente de otro ser humano, por ejemplo, o no podremos demostrar, al menos por el momento, científicamente la experiencia subjetiva de existir. Yo creo que es un tema que es súper complejo, pero la verdad es que es apasionante. Yo a todos los viajeros del Expreso seguro que tienen una opinión sobre este tema y por supuesto que, como tú has dicho, la dejen en comentarios. Si ellos creen que de verdad existe algo más, que hay un alma, que hay algo más, una conciencia que está, que no tiene relación tanto con el cerebro, sino que es un, vamos a decir, un ente aparte, ¿no? Uh-huh. Y porque la verdad es que el tema da para largo.
0: ¿Qué tendría que pasar para que la comunidad científica aceptara realmente la demostración?
1: Pues demostración, como siempre, demostración, pues cuando se replique el cerebro humano

0: a la perfección, que haya indicios que indiquen que también se replica esa conciencia. Yo creo que ese sería el punto de no retorno, ¿no? Para que por lo menos empiecen a aceptarlo y sigan avanzando y haciendo más pruebas, pero que ya haya una base científica que les anime a meterse más en el tema, porque ya hay quedaría algo demostrado, ¿no?
1: Si se demostrara la existencia del alma, ¿cómo cambiaría nuestra comprensión de la vida y la muerte? ¿Cómo crees que cambiaría?
0: Yo creo que sería bonito. Yo creo que sería bonito, porque aunque ya hay mucha gente que cree pues muchas teorías, ¿no? Que evidentemente la muerte no es el final.
1: Hombre, tendría un impacto en la medicina, en la psicología, en la religión también. Sí,
0: y en la vida de cada persona. Porque hay mucha gente que tiene un pánico atroz a la muerte, ¿no? Que eso tiene un nombre, ahora no me acuerdo cuál es, pero bueno, gente que tiene mucho miedo, ¿no? A pensar, que no puede incluso ni pensar ni le gusta hablar de este tema. Entonces, tú imagínate que todos supiéramos ya, pues científicamente demostrado, que sí que existe ese alma y que cuando el cerebro, o sea, el cerebro y todo el cuerpo, el corazón se para, el cerebro se para y nuestro cuerpo muere, hay algo que se va, que sale y que sigue existiendo, ¿no? Pues yo creo que sería un cambio en la forma de pensar en general de la humanidad, ¿no?
1: Hombre, es que estaríamos hablando de que cambiaría, podría abrir la puerta a nuevas tecnologías, terapias, no sé, creo que cambiaría, es que cambiaría todo, esto lo cambia todo, si se puede demostrar.
0: Sí, sí, claro, claro. ¿Tú qué opinas, José? ¿Tú crees que realmente hay un alma?
1: Yo, por supuesto, yo creo que hay un alma, claro que sí la hay, claro que sí la hay. Siempre lo digo, no se me caen los anillos, lo voy a repetir otra vez. Pero bueno, tú tienes también un programa de misterio. Lleva relativamente poco, en comparación como el Expreso Medianoche, al que ya perteneces. Son 11 años en las ondas, recibimos muchas cosas y sobre todo personas que han fallecido, que me ha tocado por desgracia o por privilegio estar ahí. Y te puedo asegurar que todas hablan de que vienen sus seres queridos, es decir, como un caso de Frank, que murió con un cáncer muy agresivo. Fui a visitarlo el día antes de que muriera y me dijo: ha estado mi madre aquí. Digo: ¿y qué le has dicho? Dice: pero ¿qué le voy a decir si está muerta? ¿Sabes? Y ese día por la noche murió. O sea, con esto te digo, vienen a por ti tus seres queridos, vienen a por ti. Hasta incluso el más ateo me lo ha dicho.
0: Sí, sí, sí. Y además es algo recurrente también, ¿no?
1: ¿A dónde vas, Dani? ¿A dónde vas? No lo sé. Pero te puedo asegurar que vienen a por ti. No sé a dónde vas, tiene que ser un sitio maravilloso, yo creo en eso, pero te llevan a un sitio. Vienen a por ti. Te ponen aviso de que todo se ha acabado, de que te vayas con ellos. Y eso es así, ¿eh? Claro. Eso es así. En 11 años de programa, eso es lo que yo... todo esto lo hice... continuando la idea de Antonio José Alés en Medianoche. De hecho, no se llama Medianoche el programa por respeto a Antonio José Alés, aunque tenemos el permiso para llamarlo Medianoche. Quise llamarlo Expreso Medianoche, no quiero ser la continuidad, no quiero ser nada, ¿no? Yo lo que quería era hacer algo nuevo basándome en los datos que él ya tenía. Y te puedo asegurar que me da miedo saber de que tenía razón. O sea, es que hay algo después, está claro que hay algo, está claro. Yo...
0: sí.
1: Te puedo asegurar de que hay algo allí. ¿El alma existe? Pues yo te voy a decir que sí, claro que sí. Ahora, si eres de los que hasta que no lo vea no lo creo, vas a tener un problema, ¿eh?
0: Yo estoy contigo. Evidentemente, yo creo que a todos nos gusta pensar que somos algo más que un cuerpo complejo, ¿no? Con un sistema,
1: y
0: con
1: más, órganos. Te voy a decir una cosa. Y si me muero y hay oscuridad y todo se acaba, no he perdido nada. Lo único que he perdido ha sido el tiempo en la Tierra de haber creído en algo que no existe. Pero, amigo mío, si tú te mueres y no hay oscuridad, resulta que hay algo más. Si tú no creías y no creíste en nada, lo has perdido todo. Ahí lo dejo.
0: Ahí lo dejo. Muy bueno. Eso ha sido perfecto.
1: Ahí lo dejo. Yo lo dejo ahí, ¿eh?
0: No, por eso digo, aparte
1: yo siempre lo digo, es de listos creer.
0: Por supuesto.
1: Yo no convenzo a nadie, ¿eh? Pero es de listos creer. Tú puedes tener tu creencia, todo lo que tú quieras, pero es de listos creer por lo que pueda pasar, ¿sabes? Yo creo por muchas razones. No estoy hablando de Dios. No estoy hablando de Dios, estoy hablando de que creo en el alma, creo en que hay vida después de la muerte, creo en eso. No estoy hablando de Dios, no estoy hablando de nada, yo estoy hablando de eso. A ver si ahora me van a tachar ahora de...
0: No, pero es lo que tú dices, no pierdes nada por creer, ¿no?
1: No, no, claro. Todo esto, el programa de hoy es un programa, no debate, es un programa de reflexión, ¿no? De pensar también un poco más, que llevamos muchos programas haciendo misterio, terror, o sea, misterio, perdón, hablando de terror, de fantasmas, pero es que hay algo más, aparte de todo eso, está el alma. Y hoy, pues,
0: yo creo
1: bonito eso.
0: Que yo creo que... dentro del misterio es uno de los misterios más grandes de la humanidad.
1: Hombre, claro, por supuesto.
0: O sea, el más cercano a nosotros, además, ¿no? Porque sí que es verdad que llama la atención, pues, saber que... Pero bueno, al final tiene un poco de relación con todo, ¿no? Porque si te vas a una ECM, al final estamos hablando del alma como ese instrumento, ¿no? El cuerpo es nuestro, podemos decir, vehículo, pero al final el alma es el espíritu, ¿no? O sea, que está relacionado con todo el resto de misterios que la humanidad, pues, la rodean a la humanidad.
1: Sí, ¿verdad?
0: Es como el hilo conector, porque si no existiera el alma, ¿cómo explicas que haya entidades que vuelven a por ti? ¿O cómo explicas que haya apariciones de gente que ya no está? Quiero decir, al final el alma, pues, es el misterio mayor, porque conecta, pues, el resto de... con el tema, sobre todo, paranormal, de apariciones y demás, pues conecta todos esos hilos, porque es lo que daría explicación a que todo eso ocurra.
1: Claro,
0: ¿no?
1: Claro,
0: a que esos
1: claro.
0: Existen.
1: Pues eso es así.
0: Luego, por ejemplo, hay cosas muy interesantes también que, aparte del experimento este, pues sí que están demostradas científicamente. Por ejemplo, hay una cosa muy interesante que se puede decir que son las olas gamma. Y yo diría que es algo, pues, que es profundamente inquietante en la muerte, ¿no? Que no es solo el hecho de desaparecer, sino la posibilidad de que cuando tú ya mueres, el cerebro siga haciendo algo después, ¿no? Durante mucho tiempo, pues, ya sabemos que la medicina asumió que el final era relativamente simple, ¿no? Pues el corazón se detiene, la circulación cesa, el cerebro se apaga y fin, se acabó, ¿no? Pero sí que es verdad también, José, que estos últimos años, pues, hay varios estudios que han empezado a mostrar algo que es más extraño, ¿no? Algo que no se esperaban. Y es que actividad cerebral intensa se detecta después de la muerte clínica.
1: Sí, sí, sí.
0: Y aquí es donde aparece este término que te he dicho, que es tan fascinante, que son las ondas gamma. Y estos serían como patrones cerebrales que están asociados normalmente a estados elevados de conciencia, a percepción, a memoria, incluso a integración sensorial o a la conciencia consciente. O sea, para reducirlo y ponerlo en simple, son ondas que están vinculadas a la experiencia mental compleja. Y eso es lo inquietante, ¿no? Porque algunos investigadores detectaron aumentos de esta actividad gamma después del paro cardíaco. O sea, que ahí aquí lo que podremos, lo digo, y me interesa este tema porque lo que podemos sacar de él es que durante estos segundos posteriores al paro aparecieron estos patrones de actividad que están relacionados con memoria, recuperación de recuerdos. ¿Tú has oído la frase esa de decir que cuando te estás muriendo pasa tu vida por delante de tus ojos?
1: Sí, sí, sí, sí.
0: Claro,
1: esos siete minutos que vive el cerebro.
0: Efectivamente, puede verse a esa recuperación de recuerdos que hay en el proceso y un procesamiento consciente, ¿no? Y yo creo que aquí hay una pregunta que es la fundamental, ¿no? ¿Qué está ocurriendo en ese cerebro? Porque si esa actividad asociada a la conciencia sigue apareciendo, aunque sea segundos, entonces quizá la muerte no sea ese apagón instantáneo que la ciencia creía, sino que sea una transición.
1: Sí, puede ser.
0: Al final,
1: sí.
0: Claro.
1: Tiene toda la pinta, sí. Sí, sí, sí, sí. Ahí la has dado, macho. Eso es la clave.
0: Claro, porque algunos científicos creen que esos picos, pues, podrían explicar ciertos relatos de experiencias cercanas a la muerte, por ejemplo, de las que hablamos antes, la famosa sensación de eso, de ver la vida pasar por delante, sí, sí, sí, de la claridad extrema o de sentir una hiperrealidad extraña, pero otros creen que son, pues, respuestas biológicas caóticas de un cerebro colapsando, pero yo creo que es más bien Pues una transición, como te he dicho antes. Una transición donde nuestra, esa alma o esa conciencia o ese espíritu, como se le quiera llamar, pasa de un estado que hemos estado teniendo todo el tiempo desde que nacemos, que es dentro del cuerpo, a otro que desconocemos, que no sabemos qué hay. No sabemos qué hay más allá, como tú bien has dicho antes. No sabemos si serán planos dimensionales, si será otra forma de existencia, si se... pero algo, pues yo creo que este proceso haría esa transición.
1: Está claro, ¿eh? Está claro. Pues Dani, yo cuando tú me digas, pasamos a mensajes, me des autorización, porque nos están entrando muchísimos mensajes de oyentes y tienen muchas inquietudes, me estoy dando cuenta.
0: Cuando tú quieras, José, yo cuando tú me preguntes, estoy aquí para responder.
1: Pues venga, vamos con los primeros, que no entran de Tremenda FM, 95.7, Región de Murcia. Si es verdad que se demuestra el alma, ¿significa que hay vida después de la muerte? Nos deja Jacinto este mensaje.
0: Pues yo creo que no vida como la conocemos actualmente, como la que llevamos, ¿no? Evidentemente, porque el alma sale del cuerpo, pero sí que hay existencia, ¿no? Yo diría existencia. Si se demuestra que el alma existe, evidentemente ese alma no desaparece, ¿no? No se destruye, no va a algún sitio. Entonces, existencia existe, o sea, habrá después de la muerte si se demuestra que el alma realmente está ahí.
1: Seguimos con Tremenda FM, que nos deja más mensajes. Bueno, tiene la prioridad, no sé por qué. Nos está diciendo Elena, dice, esto tiene que ver, este programa tiene que ver con las experiencias cercanas a la muerte que cuenta la gente.
0: Pues como hemos comentado antes, en cierta parte sí, ¿no? Porque la experiencia cercana a la muerte puede ser un momento de transición en el que esa alma pues llega a salir del cuerpo por un momento, y ahí es cuando somos plenamente conscientes, aunque estemos en parada cardíaca o incluso en muerte cerebral, ¿no? En esos momentos de lo que está pasando a nuestro alrededor, porque hay algo más que no es ni el corazón ni el cerebro, que está pues viendo lo que pasa, ¿no? Que ha salido o que está en un proceso, en ese proceso de transición, y que estaría siendo consciente de lo que el cuerpo ya no puede serlo.
1: Está claro. Pedro Martínez dice desde Tremenda FM, ¿cómo pueden medir algo como el alma con instrumentillos, ha puesto, científicos?
0: Buah, eso es complicadísimo, hombre. Aquí hemos hablado del experimento que se hizo, ¿no? Con esos, que es, la verdad es que es bastante simple pensándolo, ¿no? Joder, si yo quiero saber si hay algo realmente que cambia cuando el cuerpo muere, pues lo que hago es coger a varios pacientes cuando estén pues en sus últimos momentos, poner una medición lo más precisa posible a que pese, cuánto pesan en el momento en el que están, que eso no va a variar, y si hay algún cambio, pues cuando fallezcan, ¿no? Y curiosamente, como hemos dicho antes, arrojó resultados sorprendentes, ya que en muchos casos perdía ese peso instantáneamente y justo en el momento de la muerte, que es llamativo, ¿no?
1: Pues venga, vamos a seguir con otro mensaje que nos deja, este caso también Pedro, se llama Pedro. Si existe el alma, todos los seres vivos tienen... Si existe el alma, ¿todos los seres vivos la tienen o solo los humanos?
0: Uf, este es difícil, ¿no? Yo creo que en principio la deberíamos tener todos los seres vivos, ¿vale? Porque aunque sí que es verdad el sistema neuronal del hombre, ¿no? El cerebro del ser humano es el más avanzado. Bueno, además tú que eres veterinario, ¿no? Uh-huh. Tú cuando ves animales, tú sabes que sienten y que relacionan y que reconocen y que quieren, ¿no? Y que sufren también.
1: Por supuesto.
0: Entonces, ¿por qué vamos a privarles a ellos del alma? Si tienen esa misma... Si un animal fuera solo el conjunto de genes y actuara siempre, como dicen muchos, por instinto, no tendría esos sentimientos, ¿no? Sobre todo el sufrimiento, entiendo que sí, pero el reconocer, el querer, el emocionarse, ¿no? Entonces yo creo que sí, que cualquier ser vivo, pues puede tener un alma también, por supuesto.
1: De hecho, hicimos un programa hace ya tiempo que se llamaba ¿Tienen alma los animales? Eso fue un programazo que hicimos. Y bueno, fue muy interesante, lo digo por si quiere alguien escucharlo, en iVox.com, en Expreso Medianoche Oficial, lo tienen. Seguimos porque tenemos más mensajes que dice Luis, que dice, ¿podría pesarse o detectarse físicamente el alma de alguna manera?
0: Pues lo más cercano que hay es lo que hemos hablado, el experimento que se hizo, y ahí sí que se demostró, entre comillas, aunque luego siempre hay gente que lo critica y que dice que puede ser más fiable, pero bueno, sí que hubo varios casos, como hemos dicho, en el que se perdió ese peso, entre 20 y 21 gramos.
1: Claro.
0: O sea, ahí está, no se puede buscar información, a quien le llame la atención esto y le guste, que lo busque y verá que es un experimento real que se hizo. Y los casos en los que hubo esa pérdida, y además justo, como que es lo llamativo, ¿no? No es que es justo en el momento en el que pues la persona falleció, cuando hubo ese cambio de peso.
1: Bueno, pues seguimos porque desde Guadalajara, Nueva Onda Yunquera 99.3, nos llega mensajes ahora mismo que dice que qué diferencia habría entre alma y conciencia. Nos lo dijo Fátima este mensaje. Oye, muy buena, ¿eh?, esta pregunta, ¿eh?
0: Sí, es una pregunta muy buena. Pues es que depende cómo lo miremos, porque puede ser lo mismo o no puede ser lo mismo. A ver, el alma, como hemos dicho antes, es que es difícil. Esta pregunta es muy buena, muy buena. Yo creo que la conciencia en sí misma es, digamos, que la capacidad de darte cuenta de que tú existes, ¿no? O sea, eres consciente de tu existencia. Y el alma sería aquello que eres en lo más profundo, ¿no? En la conciencia sería, dicho de otro modo, para explicarme mejor, percibir, pensar, sentir y ser consciente. Y el alma sería como nuestra esencia, nuestra identidad y aquello que podría trascender al cuerpo, ¿no? O sea, la conciencia es lo que te permite decir, estoy vivo, y el alma responde a la pregunta, ¿quién soy realmente?, por decirlo de alguna manera.
1: Bueno, pues ahora nos vamos a Lorca, desde Área Lorca Radio 93.9, donde nos dejan, bueno, esta también es una pregunta muy buena. J nos dice, ¿esto confirmaría entonces, de alguna forma, que la religión es lo que dicen?
0: Bueno, confirmaría algunos puntos de las religiones, ¿no? O de alguna religión, pero no tienen por qué confirmar que las religiones son lo que dicen. Yo ni lo dudo ni lo, o sea, afirmo.
1: Se referirá que vamos a ver, las religiones están todas muy confundidas, por lo menos la católica. Ha pasado por muchas manos. Han pasado, antes los papas se acostaban con las mujeres que iban a casar. Sí. O sea, fíjate tú qué barbaridad, ¿no? O sea, no creo que si de verdad se confirmaría eso de que las religiones tienen razón. Yo creo que sería en base a un Dios, de que hay algo superior, de que existe, pero no creo que sea como lo dicen las escrituras, vaya, porque todo eso está muy, muy.
0: Es que creo que no necesariamente, ¿no?, con las religiones, porque la existencia del alma al final solo confirmaría en todo caso que existe alguna dimensión de la conciencia o del ser humano que no se reduce únicamente al cuerpo físico. Pero claro, eso no demostraría automáticamente que una religión concreta tenga razón en todo lo demás. O sea, sería como descubrir una puerta, pero no el mapa completo de lo que hay detrás.
1: Claro.
0: Porque luego las religiones no hablan solo del alma, también te hablan de dioses, de cielo, infierno, reencarnación, juicio moral. Bueno, que son algo más complejo. Entonces, no tiene por qué demostrar nada de ninguna religión, tampoco negarlo, claro.
1: Venga, Sergio nos dice desde Lorca, ¿hay algún experimento concreto que ya haya dado resultados sorprendentes?
0: Bueno, yo pondría el del peso y pondría, todavía resultados sorprendentes no, pero tenemos mucha expectativa con este del ordenador, porque en principio, en un espacio, como digo, no muy largo de tiempo, si de verdad consiguen reproducir la esencia, la metodología y replicar el funcionamiento del cerebro humano tal cual, podríamos ver realmente si también se replica ese alma o si es algo meramente humano, ¿no?
1: Claro.
0: Pero si esa máquina, al tener un cerebro como el humano, también adquiere su propia conciencia y algo más.
1: Pues la verdad es que sí, tienes razón, ¿eh? Bueno, Nos vamos a Burgos, a Anda Onda Lerma, que también nos dejan mensajes. Estamos leyendo los mensajes que caen en directo. Si se demuestra, cambiaría la forma en que tratamos a las personas, por ejemplo, en medicina. Esto nos lo deja Lucía. Lucía 63.
0: ¿En que tratamos a las personas como humanos o...?
1: Si se demuestra todo esto, ¿cambiaría la forma en que tratamos a las personas, por ejemplo, en la medicina? No sé, se tratará... No sé por qué esto. No lo sé.
0: Bueno, pues a ver...
1: Eutanasia, ver, no sé por dónde irá esta pregunta.
0: Bueno, sí, ¿por qué no? Yo creo que incluso sería uno de los cambios más profundos, ¿no? Porque pasaría a tratarse también el misterio de la persona, ¿no? Porque la medicina moderna está basada sobre todo en lo que es el cuerpo en sí, ¿no? Órganos, química, neuronas, genética. Pero a lo mejor una demostración del alma pues obligaría también a plantear otras preguntas que son enormes, ¿no? Como que realmente la muerte, un paciente en coma sigue ahí, ¿no? Por ejemplo, o qué significa realmente curar. Entonces, incluso podría cambiar la relación médico-paciente, ¿no? Porque ya no solo sería estoy tratando un cuerpo enfermo, ¿no? Sí. Sino que sería estoy tratando a un ser consciente cuya existencia quizá vaya más allá de lo físico. También, evidentemente, pues afectaría, como tú bien has dicho, al tema de la eutanasia, a los cuidados paliativos, ¿no? A la psiquiatría, incluso. Incluso la definición legal de muerte a lo mejor cambiaría, ¿no? O el trato a las personas con daño cerebral, o incluso la ética, ¿no? Ahora que está tan de moda, de la inteligencia artificial.
1: Sí. Vamos a ver.
0: Sí.
1: Y es que hay tantas cosas que están por descubrir aún. Vamos a verlas.
0: Sí. Pues sí, sobre todo las que nos afectan directamente, ¿no? Porque yo creo que hay muchos misterios en la vida, en la humanidad, pero claro, cuando hablamos de misterios, los que siempre más nos llaman y nos interesan son los que son parte de nosotros, ¿no? Y aquí estamos hablando de esa supuesta alma, ese supuesto espíritu que forma parte de todos y cada uno, ¿no? Entonces, es siempre un tema interesante porque, como he dicho al principio, todos alguna vez en nuestra vida, todos nos hemos planteado la pregunta de ¿hay algo más allá? ¿Habrá...? Tengo un alma realmente porque yo siento que soy algo, ¿no? Que algo que nos hace a cada uno de los seres humanos distintos y únicos el uno del otro, ¿no? Uh-huh. Algo que nos diferencia, que es propio y que es personal, y eso pues evidentemente puede ser el alma. Entonces, todas estas cosas y la esperanza de poder demostrar que efectivamente existe ese alma, pues cambiaría el mundo, ¿no?
1: Uh-huh. Claro, de verdad. Bueno, vamos con otra pregunta. Nos dice, dice Vicente, no sé si es otro. Dice, ¿podría salir el cuerpo o eso ya es? ¿Podría salir el alma del cuerpo o eso ya es entrar en terreno no científico?
0: Bueno, sí, claro, porque como ya hemos visto en el experimento de hecho ese, pues en principio eso, si se pierden esos gramos en el momento justo de la muerte, es porque algo se va, ¿no? O sea, si nos vamos a filosóficamente y espiritualmente, hay muchas tradiciones ya que creen que sí, ¿no? Que la idea de que el alma se pueda separar del cuerpo, pues aparece desde hace miles de años, pues como tú has dicho antes mismamente, en propias religiones, ¿no? No solo eso, sino también en corrientes místicas y los relatos de ECM que hemos visto. Entonces sí, yo, investigadores además, pues yo que sé, como Raymond Moody o Samparnia, sí que estudiaron pues esos testimonios que había experiencias cercanas a muerte donde el alma, en principio creemos que es el alma, salía del cuerpo. Como sabemos a día de hoy, pues científicamente no hay prueba definitiva de que algo abandone literalmente el cuerpo, pero sí que existe la posibilidad. No podemos afirmarlo, pero la posibilidad está ahí, ¿no? Con todo lo que hay en cuanto a testimonio.
1: Bueno, vamos a ir terminando ya las preguntas porque están entrando cada vez más y cada vez más. Esto es un tema que, desde luego, da que hablar, siempre lo he dicho. Vamos a seguir porque Tremenda FM nos deja otra pregunta que dice, a ver, ¿dónde esto que ya? ¿Por qué la ciencia ha tardado tanto en investigar algo así? Esto nos lo deja Sergi.
0: Pues es complicado. Yo creo que porque, al principio, Era, ya sabes que antiguamente la ciencia era más estricta y había temas que eran tabú, ¿no? Uno de ellos, pues igual que la parapsicología antes se miraba como si fuera cosa de herejía o de locos, esto pues tampoco era. Y también muy importante porque no tenían los medios que tienen ahora para intentar hacer estos experimentos y simular, ¿no?, lo que es el cerebro humano e investigar más profundamente el tema.
1: Está claro. Seguimos porque dice que hay científicos importantes que apoyen esta teoría, esta idea, ¿o es algo de unos poquitos? No dice
0: sí, Soraya, además, de Murcia, no dice esto. Sí, hombre, hay de todo, porque date cuenta que el grupo científico que está haciendo esta investigación es bastante amplio, pero algunos nombres importantes, por ejemplo, de científicos que defienden esto, pues tenemos, por ejemplo, a Roger Penrose, que es premio Nobel de física, no es un don nadie, o sea, estamos hablando de un premio Nobel, que defiende, pues por ejemplo, que la conciencia pues podía implicar procesos cuánticos que todavía no son comprendidos dentro del cerebro. Tenemos también, pues como he dicho antes, a Sam Parnia, Raymond Moody, está también Stuart Hameroff, que trabajó precisamente en la idea de que la conciencia podría estar ligada a procesos cuánticos en estructuras neuronales llamadas microtúbulos, ¿no? Y llegó a sugerir incluso que al morir, cierta de esta información consciente podría no destruirse completamente, y si no se destruye, pues quiere decir que sigue existiendo, ¿no? Bueno, más Carl Jung, o sea que sí que hay muchos neurocientíficos que sostienen que la idea, toda experiencia mental nace del cerebro, pero sí que hay otros que tienen la teoría de que hay algo más, ¿no?
1: Y esta última pregunta, dice Marta, ¿esto podría demostrarse en nuestra vida o es algo que llevará décadas?
0: A ver, yo creo que habrá gente que lo vea, ¿no? De los que están escuchando hoy el Expreso, va a llevar unos años, pero o incluso décadas, pero no creo que vaya mucho más allá, porque como estamos viviendo en la época actual, el avance de la tecnología, de la inteligencia artificial y de los recursos, pues tanto científicos como médicos, no deja de avanzar, ¿no? Cada día pues nos hablan de descubrimientos nuevos, de que avanza esto, de que... Entonces yo creo que no es tan lejano como pensamos. O sea, tú date cuenta, José, que hace 40 años no había móviles, no se podía pensar ni en la inteligencia artificial ni en la mitad de tecnología que tenemos hoy. O sea, que es que parece que ha pasado mucho tiempo, pero al final son 40 años, ¿eh? Y fíjate lo que ha cambiado si nos vamos 40 años atrás a lo que tenemos hoy.
1: Sí, es verdad. Nada más que los móviles, ¿eh?
0: Nada más que los móviles.
1: Ya ha cambiado un montón.
0: La inteligencia artificial. Antes, cuando hace 40 años, a lo mejor ponías una película donde había un coche que se iba conduciendo solo, ¿no? Que tú te montas y le dices, pues llévame aquí. Y el coche se va conduciendo solo y ahora existe, ¿no?
1: Sí, sí.
0: Y hace 40 años, una inteligencia artificial que piensa y tal y que responde. Y ahora está ahí, ¿no? Y avanzando mucho. Hace 40 años, es que claro, son muchas cosas que... Bueno, los chips de Neuralink, por ejemplo, lo de que estimulen para que los ciegos puedan reflejar una imagen de lo que está pasando fuera sin ver en su cerebro, y es como si vieran. Es que hay mil cosas que parece que fue hace una vida eterna, pero es que estamos hablando de solo 40 años. Entonces yo entiendo y tengo la esperanza de que en breve, relativamente en breve, ¿no?, salga alguna prueba concluyente o no de que el alma exista.
1: Pues es posible, ¿por qué no? ¿Por qué no? ¿Por qué no? Puede ser, puede ser. Sería bonito, ¿eh?
0: Sí, sí, sería espectacular. Yo creo que nos cambiaría, yo creo que incluso nos haría mejor personas. Mejores personas a todos, ¿no? Nos daría una chispa más, ¿no? De lo que es la vida y lo que es la existencia y el saber que no acaba con nosotros, sino que se posterga después, no sabemos cómo, ¿no? Ahí también tendríamos esa incertidumbre de saber qué conlleva y a dónde vamos y qué... ¿cómo explicarlo? ¿Qué situaciones o qué comportamientos te llevan a un sitio o a otro, si es que hubiera varios sitios? seguiría siendo todo un misterio, pero sí que habría un poco más de chispa, ¿no? Y de alegría en todo el mundo.
1: Pues sí, puede ser. Oye, ¿por qué no? Pues, amigo, ha sido un programazo, ¿eh? De hoy, ¿eh? Yo creo que va a ser interesante. No sabemos qué nos dirán nuestros oyentes en iVoox.com. Sabemos lo que nos están diciendo en directo, pero yo creo que en iVoox también nos dirán, tendrán muy buena crítica.
0: Seguro que sí, que les va a gustar el tema, que les va a interesar y sobre todo eso, que sobre todo opinar, que opinar siempre está bien, que dejen sus opiniones, si ellos creen, si ellos no creen, si han vivido también a lo mejor alguna de estas experiencias que hemos dicho, ¿no? Alguna ECM o alguien que conocen o cosas así, para que entre todos pues podamos darle también un poco más de puntada y saber más.
1: Claro que sí. Pues estamos ante un avance real o ante una interpretación moderna de preguntas muy antiguas. Nosotros vamos a hacer la pregunta y ya que nos contesten en comentarios. ¿Creéis que la ciencia podría resolver completamente este misterio alguna vez? Os leemos en comentarios. Dani, gracias por este programazo. Un programazo.
0: Nada, hombre. ¿No? Muchas gracias a ti. Un abrazo, como siempre, a ti y a todos los viajeros del Expreso, que siempre es un placer montarme. Y bueno, espero que por supuesto lo disfruten, les guste, le haga plantearse, ¿no? Pues preguntas como las que hemos hecho aquí. Y sobre todo eso, que se animen a comentar, que siempre lo leemos todos y nos gusta oír sus opiniones, ¿no?
1: Claro que sí. Pues nos escuchamos, compañero. Más pronto.
0: Pues nada, José. Un abrazo.
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0: Hay una pregunta que nos acompaña desde que el ser humano es consciente de sí mismo. ¿Somos solo materia o hay algo más? Algo que no se puede tocar ni medir fácilmente, pero que sentimos como profundamente real. Llámalo alma, conciencia, esencia o simplemente eso que hace que seas tú. Desde el punto de vista científico hay que ser honestos, no existe una prueba concluyente de que el alma exista como entidad independiente del cuerpo. La ciencia trabaja con lo medible, lo reproducible, lo observable, y ahí el concepto tradicional de alma se le escapa entre los dedos, pero eso no significa que no haya indicios interesantes o preguntas abiertas. Por ejemplo, la conciencia sigue siendo uno de los mayores misterios sin resolver. Sabemos que está relacionada con el cerebro, sí, pero no entendemos del todo cómo surge. ¿Máquinas biológicas sin sensación interna? ¿Por qué no somos simplemente eso? ¿Cómo es posible que una red de neuronas genere una experiencia subjetiva? El problema duro de la conciencia sigue sin respuesta clara. Luego están los estudios sobre experiencias cercanas a la muerte. Personas que, estando clínicamente muertas o muy cerca de estarlo, describen vivencias intensas, sensación de salir del cuerpo, ver una luz, sentir paz profunda. Algunos científicos sugieren explicaciones neurológicas, falta de oxígeno, actividad cerebral residual, pero otros señalan que ciertos casos son difíciles de encajar completamente en estas teorías. También hay investigaciones en física y filosofía que exploran la posibilidad de que la conciencia no sea solo un producto del cerebro, sino algo más fundamental. No es una idea aceptada de forma general, pero tampoco está totalmente descartada. Y eso es importante, hay espacio para la duda, para la exploración. ¿Entonces podría existir algo después de la muerte? La ciencia hoy por hoy no puede confirmarlo, pero tampoco puede negarlo con absoluta certeza. Y en este terreno de incertidumbre es donde entra la reflexión, la filosofía y también la experiencia personal de cada uno. Quizá la pregunta no sea solo qué ocurre después de morir, sino qué hacemos mientras estamos vivos. Porque hay algo que sí sabemos con certeza, es que estamos aquí, ahora, sintiendo, pensando, conectando con otros. Y tal vez, solo tal vez, esa capacidad de amar, de recordar, de crear, ya es una pista de que somos algo más que simple materia organizada. No hace falta tener todas las respuestas para vivir con sentido. De hecho, a veces es al revés. Aceptar que hay misterios puede hacer la vida más profunda, más intensa. Así que si hay alguna vez te has preguntado qué hay más allá, no estás solo. Es una duda antigua, humana, casi inevitable. Pero no dejes que esa incertidumbre te paralice. Al contrario, úsala como motor para vivir con más intención, para cuidar más a los tuyos, para valorar los pequeños momentos que sin hacer ruido construyen lo que somos. Porque si hay algo después, genial, lo he dicho antes. Y si no lo hay, entonces este momento es aún mucho más valioso. Sea como sea, tu existencia importa. Tu historia importa. Y lo que haces con tu tiempo deja huella. Así que, hoy por hoy, toca seguir adelante. Sigue preguntando cosas, sigue explorando. Pero sobre todo, nosotros desde aquí siempre te vamos a animar a que sigas viviendo. Porque una cosa quede clara. Puedes pensar toda tu vida de que no hay nada. Puede que cuando mueras solo haya oscuridad. Pero piensa por un momento en que si hubiera algo más, Todas las experiencias que nos cuentan, las que hemos contado en el programa, no son ficticias, son casos reales que nos dejan nuestros oyentes, que nos cuentan de primera mano. Vamos a permitirnos el don de la duda. Confiemos en que fuera posible. Pero sobre todo, como hemos dicho, hay que vivir. Así que vamos a seguir viviendo. Pasamos a mensajes, a ver qué nos han dejado en el capítulo anterior para iVox.com.
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Bueno, amigos y amigas del planeta Tierra, del planeta Expreso de Medianoche, vamos a continuar porque tenemos mensajes que nos dejasteis en el programa del sábado pasado aquí en iVox.com. El programa fue Historias Reales de Miedo, parte 6. Perdón, parte 5. Maite Níjar nos dice: sí, me encantaría que siguieras con las historias perdidas del baúl del Expreso. Eso le da soler al misterio. Un abrazo. Apunta que dice que Solera ya tiene el programa. Yo no sabía que existía desde tanto, con archivos del año 70-80. Qué interesante, por supuesto. Chema nunca decepciona. Bueno, ya existía el programa Medianoche y nosotros somos la continuación Expreso de Medianoche. No nos llamamos Medianoche, lo he dicho antes, pero sí, tenemos en nuestros archivos, tenemos muchas cosas que nos dejaron en herencia. Pablo Cuartín dice: excelente programa, José, Chema, les mando un saludo enorme desde Uruguay, pasajero 88. Muchas gracias, amigo. Carlos nos dice: gracias. Cristina dice: gracias por el programa, buenísimo, como todos, un saludo. Gracias a ti, amiga. En WhatsApp me dijeron que estaba loco. Bueno, será porque soy alegre, ¿no? A la hora de cuando llegan los mensajes. El mal rollo hay que quitarlo así, no hay otra. Y si estoy loco, pues nada. Pues bienvenido. Killerman nos dice: de nuevo un gran programa. La verdad es que estaría muy bien eso de recuperar antiguos testimonios. A mí me molaría. He estado genial escuchar de nuevo a Chema. Es un crack. Muchas gracias por la mención y recomendación. Recibe un saludo de Jacinto, de Ingenuos del Misterio. Amigo. Vir nos dice que qué palabras más lindas dices, José. De verdad que me emocionan muchísimo y animan a seguir descubriendo con emoción y esperanza esta maravillosa vida. Las experiencias me han encantado, impactantes. Ana Martín dice: hola, buenas noches. Esto va en relación al comentario que habéis hecho de que cuando un familiar fallece la primera semana, la segunda, la tercera, siempre nos deja alguna señal. Bueno, pues os voy a contar lo que me ha pasado. A mi padre, mi padre falleció en agosto. Falleció de un cáncer de pulmón muy agresivo. Él había fumado toda su vida, pero últimamente ya no fumaba cigarros, fumaba puros, puritos finos. Bueno, pues nada más fallecer, a los dos días o tres, esto se prolongó un par de semanas, estuvimos oliendo el tabaco que él fumaba y ninguno de nosotros ya fuma. Esto lo liamos en casa de mi madre, pero una vez en mi casa, yo vivo en un adosado, en uno de ellos, una de las noches en el jardín, mi marido y mi hija y yo olimos a puritos de mi padre. Ya no lo hemos vuelto a oler. Y bueno, me apetece pensar que es él que nos viene a decir algo, que nos quiere decir algo de que todo está bien y que sigue un poco así entre nosotros. O sea, eso es lo que quería contaros. ¿Qué os parece? Ana Martín nos deja este mensaje. Muchas gracias, amiga. Una historia bonita. Raúl Godoy dice: una casa afectada por la Dana de Valencia, una familia fue arrastrada por el agua hasta la entrada de la casa con el coche. Una mujer, su marido y dos niños, uno de 7 y uno de 9. Hay algo en la casa que no dejan tranquilos a sus inquilinos. Pasaré un vídeo donde en el baño, a través del espejo, se ve una sombra detrás de la puerta. Pues déjanos, por favor, todo ese documento, déjanos. Anónimo dice: un programa con mayúsculas y una narración fantástica. Gracias, José. Gracias a ti por las palabras, ¿eh? De verdad, muchas gracias. Locución estudio, pero gracias, gracias, gracias. Pues todo esto es producto de que el programa de Historias Reales de Miedo lo hacemos entre todos, lo hacéis entre vosotros prácticamente. Vosotros me mandáis vuestras historias y yo solamente las narro, las leo, las arreglo un poquito, les doy un poco de vais mucho al grano, yo le doy un poco de
de misterio, ¿no? Pero bueno, deciros que vamos a hacer los programas los miércoles de Historias Reales de Miedo. Va a ser solamente los miércoles. Tenemos ciento y pico historias, audios, un montón de narraciones, de comentarios, de historias que nos dejáis, y tenemos que sacarlas porque son ya de hace tiempo. Así que todos los miércoles, Historias Reales de Miedo, en el Expreso Medianoche, en iVoox.com también. Deciros del diploma de oyente distinguido 2026, solicitarlo. Que no lo solicites, porque no quiere. Mis queridos amigos y amigas del planeta Tierra, del planeta Expreso de Medianoche, nos vamos a ir, hay que ir tocando su fin. Pero tengo que deciros a todos de que voy a cerrar el programa y me voy a ir a un pueblecito que está cerca de Murcia, a unos 20 kilómetros, grabadora en mano, vídeo en mano y detectores en mano, porque vamos al sitio donde ocurre el fenómeno litotelergia, en Baños de Mula, y vamos a ir para allá a ver qué es lo que está ocurriendo y vamos a ver qué podemos hacer. Os tendremos informados. Y ya saben, mis queridos amigos y amigas del planeta Tierra, a quien no le haya gustado el programa de esta noche, le pedimos disculpas. Siempre. Pero si te ha gustado, quiero que sepas que nos sentimos orgullosos, estamos felices, contentos, alegres. Y recuerda que todo lo que se ha hablado en esta mesa, en esta noche, en estos micrófonos, ha sido misterio. No hay que darle más vueltas porque no tiene sentido. Se despide José Paredes, ¿eh? Pero nos escuchamos de nuevo el lunes, que tenemos un programa para fans, con el diario de campo, que tenemos cosas que nos han sucedido, claro. Y el miércoles con Historias Reales de Miedo, y así vamos a seguir. Y el sábado más programa aquí, en iVoox.com, donde vive el podcast. Nos escuchamos y también nos vemos, claro que sí. Hasta dentro de unos días, mis queridos amigos y amigas de Planeta Tierra.

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0: Muy buenas noches a todos, amigos. Bienvenidos, bienvenidas a Nueva Dimensión. Veréis, estamos en el interior de una cueva en Francia. Un grupo internacional de investigadores está en una de las zonas más profundas de la conocida como Cueva Bruniquel. Están avanzando. Ya llevan recorridos más de 330 metros en las profundidades de ese laberinto cavernario. De repente, sus pasos se abren a una gran sala donde se topan con algo absolutamente inesperado. Hace miles de años que nadie ha pisado allí. Miles de años hasta que unos nuevos homínidos han llegado, esos científicos, y lo que encuentran es tan extraordinario como imposible. Sobre el suelo de esa galería hay varias estructuras circulares que sin duda han sido creadas de manera premeditada. ¿Pero por quién? En esa sala los científicos empiezan a hacer sus cábalas. Hace miles y miles de años alguien o algún grupo humano arrancó de la piedra unas 400 estalagmitas, disponiéndolas en varias formas circulares con un misterioso propósito. Tras el impacto del descubrimiento y los primeros análisis, se inician las dataciones. Es aquí cuando los datos arrojan algo a todas luces increíble. Esas estructuras llevan en ese lugar al menos 176.000 años. Los científicos no pueden creer lo que dan los datos. Hacen una, dos, tres, cuatro, hasta 15 dataciones. Todas dan el mismo resultado. Allí, hace 176.000 años, alguien había movido el equivalente a un total de 2,2 toneladas de piedras, formando varias estructuras circulares de 112 metros de extensión. Cuatro filas de círculos. Los expertos se dan cuenta que debió haber una cuidadosa planificación para evitar derrumbes. Sus creadores fueron muy cuidadosos, apuntalando las figuras para que no se cayeran. ¿Quién estaba allí hace 176.000 años? Los aparatos también determinan que se utilizó el fuego para su construcción. El significado y función de esa composición es un misterio, pero debió ser sumamente importante. Nadie se adentra más de 300 metros en una cueva para crear algo solo por placer. Lo que sí se tiene claro es quién no pudo crear aquello. No fuimos nosotros, no fue el Homo sapiens, tuvieron que ser otros. Unos a los que siempre se les ha puesto el calificativo de poco más que simios, pero que las nuevas investigaciones están arrojando unos datos que nos tienen, de hecho, nos deben quitar del centro del mapa de la evolución. No fueron otros, sino neandertales. Aquellos a los que incluso la ciencia calificaba como carentes de pensamiento simbólico, de atisbo de inteligencia racional como un Homo sapiens. Bueno, pues resulta que ya tenían esas capacidades mucho antes de que éstas surgieran en nuestros ancestros. Y este es solo uno de los muchos ejemplos y muchos descubrimientos que están transformando la idea que se tiene de los neandertales, una especie, una raza de humanos diferentes a nosotros y cuyo misterio aún permanece. ¿Quiénes eran? ¿Eran realmente como nos han dicho? ¿Por qué desaparecieron? ¿Qué legado nos dejaron incluso en nuestro propio ADN? Hoy vamos a descubrir, os garantizo amigos, cosas alucinantes con nuestro primer invitado, arqueólogo y profesor de prehistoria en la Universidad de Murcia. Ya veréis qué interesante. Este será el primero de los temas de esta noche, donde también contaremos con Pablo Tresgallo Vallejo, de nuevo sorprendiéndonos con un episodio que se quiso borrar de la historia. Quien lo quiso borrar fue Adolf Hitler. Sabemos que participó en la Primera Guerra Mundial y tras ella le ocurrió algo que quiso borrar para siempre. Algo que quizá hubiera cambiado el curso de la historia. ¿Qué era exactamente? Bueno, pues atentos porque nuestro compañero nos lo va a desvelar. También viajaremos a Chile en busca de un extraño suceso, la llamada Casa Sangrante de Puerto Montt. Comenzamos nuestro viaje. Y si queréis más, recordad que también tenemos nuestro universo expandido Nueva Dimensión Premium. Esta semana tratamos algo que a mí particularmente siempre me ha llamado la atención. ¿Por qué hay personas que parece que han sido elegidas dentro del fenómeno OVNI? Hay quien afirma que es un contactado o que recibe mensajes desde hace décadas, así que yo me pregunto por qué ellos precisamente. Lo mismo ocurre con las abducciones, personas que afirman ser secuestradas de forma recurrente, en ocasiones desde la infancia. ¿Qué tienen esas personas que les diferencia de los demás? ¿Hay alguna realidad? Bueno, pues a lo largo de la historia de la humanidad, los mitos también hacen referencia a personas elegidas por la divinidad, incluso en las llamadas apariciones marianas. ¿Tienen acaso alguna clase de particularidad especial? ¿Qué tienen en común? Bueno, pues vamos a conocer casos alucinantes. Va un avance del capítulo de esta semana de Nueva Dimensión Premium.
1: 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Fue el comienzo de algo que sucedería el resto de mi vida.
2: Aseguró que los no humanos se lo llevaron. Le mostraron imágenes de incendios e inundaciones.
3: ¡Madre mía!
1: ¿Acaso fui abducido por alienígenas? ¿Fue eso lo que me ocurrió?
4: Sí, si había alguien escogido, señalado, programado, era mi papá, no éramos nosotros. Nosotros vinimos de rebote.
5: Fue a principios de los 50 cuando vivió su primer encuentro cercano con un ovni y algunos años después mantuvo el primer contacto cara a cara con un ser de otros mundos.
6: Chris piensa que pasó 20 minutos observando aquellas esferas. Resulta que en realidad pasó 4 horas desaparecido.

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Y ahora sí, vamos en busca del enigma de esa estirpe perdida. Neandertales, su misterio, protagonista en Nueva Dimensión.

0: Es curioso cómo la prehistoria y la relación del Homo sapiens, es decir, de nuestra especie, con ese periodo se ha ido transformando. Los descubrimientos científicos nos están aportando cada vez más información, cambiando cada vez más lo que creíamos saber. Seguro que muchos de vosotros recordáis cómo se decía, por ejemplo, que los neandertales eran algo así casi como una suerte de primos tontos, ¿no?, de nuestra propia especie, del Homo sapiens. Incluso hoy en día, cuando se quiere descalificar a alguien, ojo que esto es muy curioso, se le califica de atrasado, de cuando alguien se le quiere calificar de salvaje o casi sin entendederas, se le dice que es un neandertal. Sin embargo, la ciencia nos dice ya no solo que no eran como se nos ha dicho, sino que sabemos que parte de su genética está en nosotros. Hoy vamos a viajar al pasado, precisamente para conocer más de nosotros mismos, para descubrir cosas alucinantes de unos humanos que, sin ser nosotros, probablemente eran como nosotros. Lo vamos a hacer con un arqueólogo, profesor de prehistoria en la Universidad de Murcia, académico de la Real Academia Alfonso X el Sabio, director de un proyecto llamado Cueva del Arco. Lo vais a descubrir hoy también, es algo alucinante, y sobre todo apasionado de la divulgación, quien además de todo esto, pues tiene un trabajo alucinante titulado Neandertales, la historia de una estirpe, con editorial Pinolia. Yo no sé de dónde saca el tiempo, se lo vamos a preguntar. Ignacio Martín Lerma, ¿qué tal? ¿Cómo estás?
1: Muy bien, muy feliz de estar aquí contigo y bueno, el tiempo para un arqueólogo es relativo, ¿no? Como estamos acostumbrados a manejar millones de años, pues intentamos aprovecharlo al máximo.
0: Venga, una pregunta para que te conozcan más y también una auténtica pasión. ¿De dónde precisamente te viene la pasión por hablar de arqueología o por conocer el mundo de la arqueología, el mundo de la prehistoria? ¿Cómo te surgió? Quizá viendo, como me han dicho muchas personas, fíjate tú, películas como Indiana Jones.
1: Pues mira, lo mío viene mucho muy anteriormente, porque quizá habría que preguntárselo a mis padres, porque ambos me decían que yo era el típico niño que no miraba hacia adelante, sino que miraba siempre al suelo buscando piedras, ¿no? Mi primer regalo de Reyes Magos con 4 años fue una bolsa llena de picos y de palas, o sea que no creo que fuera muy consciente yo del cine todavía.
0: Caray.
1: Y yo creo que es algo que llevo en la sangre, no sé por qué, y que me alegra mucho haber podido cumplir ese sueño ahora que ya soy un niño grande.
0: Pues ahora que eres un niño grande, por cierto, compartimos una auténtica pasión como es el mundo de las cuevas. Te has metido en un montón de ellas, ¿no?
1: Sí, la verdad es que sí, es un entorno que me gusta, que me atrapa, me apasiona, pero sobre todo me resuelve dudas acerca de nuestro pasado más remoto.
0: Y hay un proyecto, me gustaría hablar antes de adentrarnos en este mundo del Neandertal y todas estas cuestiones, y vamos a intentar, bueno, no sé si se puede decir, destruir algún que otro mito creado acerca de la figura del Neandertal. La Cueva del Arco, tenéis un proyecto alucinante. Habéis descubierto algo que yo no sé si puede cambiar el rumbo de la historia, pero desde luego que tiene una gran cantidad de información geológica alucinante. Cuéntanos un poquito. No sé si se puede decir incluso dónde está o es un secreto.
1: Sí, sí, te puedo contar todo el proyecto. Bueno, es un proyecto que codirijo junto a Didac Román, de la Jaume I, y yo, profesor de la Universidad de Murcia. La Cueva del Arco se sitúa en Cieza, en un pueblo de Murcia, en un entorno maravilloso que se llama el Cañón de Almadenes. Llevamos excavando allí desde el año 2015. Es una cueva con una secuencia, no solo de interés geológico, sino de arqueológico, una secuencia de más de 50.000 años. O sea, vivieron desde los primeros agricultores hasta los neandertales, ¿no? Que es una sorpresa porque ninguno de los dos buscábamos ese paleolítico medio y estábamos más centrados en el mundo sapiens, porque sabíamos que había restos de ellos en las paredes. Había pinturas de esas que tanto te gustan a ti, y yo sé que tú también eres un apasionado de las cuevas y sus misterios.
0: Así es.
1: Y es verdad que bueno, pues es el único arte rupestre paleolítico que existe en la región de Murcia. La sorpresa vino, pues, según estos años de investigación, lentos, costosos, ya sabes cómo es la arqueología, pues hemos ido descubriendo eso, que no solo hablábamos de una especie, sino de dos, de los habitantes de esa cueva, y de que de pronto, pues hace un par de años, se abrió un agujero nuevo que no conocíamos.

0: empezamos a quitar unos bloques, empezó a salir aire y bueno, hemos descubierto que estábamos excavando nada, el hall de la morada de la cavidad, porque debajo de nuestros pies, sin saberlo, había más de 2 kilómetros de galerías con unos techos de más de 20, 30, 40 metros y dentro, pues no sé ni lo que hay. Ahora mismo hay interés geológico, lógicamente, porque es quizá lo primero que te viene a la vista cuando entras, pero empezaremos las excavaciones en breve y veremos a ver qué nos encontramos.
1: Os habéis encontrado también zarpazos de oso, ¿no? Puede ser oso cavernario o un oso más moderno. Bueno, eso significa que esa zona, pues, era visitada al menos por estos animales, ¿no?
0: Sí, exactamente. Bueno, sabemos que en la parte de arriba vivían los neandertales y los sapiens a lo largo de todo el paleolítico e incluso en el neolítico. Ya en esta cavidad tenemos que descubrir qué hay dentro, tenemos nuestras sospechas, pero todavía no puedo contar muchas cosas, pero lo que sí se ve a simple vista, como comentaba, es que todas las paredes están llenas de zarpazos de oso, que lógicamente sabemos que la cueva estuvo cerrada pues hace 100.000 años, se cerró, por lo cual todo lo que hay dentro tiene que ser muchísimo más antiguo y esos osos ya no son los nuestros.
1: Ahí está, es una cápsula del tiempo alucinante en donde estés haciendo un trabajo, wow, extraordinario. Yo he visto un vídeo de cómo alcanzabais esas galerías impresionantes y la verdad es que merece la pena descubrir y conocer ese mundo en donde, bueno, forma parte del nuestro, evidentemente. Y hablando precisamente de nuestro mundo, está esa figura, la figura del Neandertal. Yo lo decía antes, Ignacio, el hecho de que siempre se ha menospreciado al Neandertal, ¿no? Incluso a día de hoy se dice, oye, es que eres un Neandertal cuando se quiere menospreciar a una persona. Y sin embargo, esta idea tenemos que empezar a descartarla absolutamente, si no se ha tenido que descartar desde hace ya mucho tiempo, ¿no?
0: Sí, es una cosa un poco absurda, ¿no? Esto es como cuando a los niños le dices, tú no vas a conseguir hacer eso, ¿no? A los que tenemos hijos, pues sabemos que esas cosas calan, ¿no? Y hay que tener cuidado con el lenguaje, aunque no sea algo práctico. Y aquí pasa un poco lo mismo. Llevamos llamándole tontos a los neandertales mucho tiempo, utilizando la palabra neandertal, pues siempre de manera, pues, despectiva, ¿no? Y peyorativa. Y la arqueología nos está contando justo lo contrario, que le debemos mucho a los neandertales porque grandes de las cosas que hacemos hoy se hicieron por primera vez en el mundo de los neandertales en el Paleolítico Medio.
1: Es curioso porque he visto representaciones de neandertales casi como si fueran animales salvajes y al cabo del tiempo esta imagen ha ido evolucionando, se les ha, bueno, quizá la palabra no sea la correcta, pero se les ha humanizado más todavía, incluso ahora se les describe con piel clara, con ojos claros, ojos azules. Bueno, ¿esto por qué varía? Porque precisamente la ciencia ha conseguido demostrar que no eran como nos han contado desde hace mucho tiempo.
0: Sí, aquí hemos tenido, yo creo que como dos grandes fases de conocimiento, ¿no? Primero, la de la cultura material, ¿no? El de pronto los neandertales no podían enterrar, eso solo lo hacíamos nosotros, boom, de pronto enterramientos neandertales. Los neandertales no podían adornarse, boom, adornos colgantes esos en conchas o en dientes. Bueno, lo último, y eso sé que tú sabes bastante también, pues eso, el sapiens es el único que pinta en las cuevas, ¿no? Y de pronto nos encontramos con que también los neandertales pintan, ¿no? Entonces, todo eso, lógicamente, ha generado pues un salto cualitativo y cuantitativo en la percepción que teníamos acerca de ellos. Pero por otro lado está la parte de la genética, que eso es fundamental y es un poco a donde yo creo que tú ibas más, a esa parte visual, ¿no? De cómo nos los imaginábamos, ¿no? Los imaginábamos mucho más cerca de los eslabones más antiguos de la cadena evolutiva y ahora los ponemos muy cerquita de nosotros, ¿no? Porque de pronto vemos que quizá, pues sí tenían rasgos diferenciales, ¿no? Porque pues tienen una frente más huidiza, una nariz más ancha, los arcos encima de los ojos más marcados a nivel óseo, pero bueno, pero no, yo no me cambiaría de acera por ver a un neandertal, yo creo. Y eso yo creo que es la imagen que la genética nos ha ido regalando y hasta llegar a decirnos que, lógicamente, nosotros tenemos entre un 2 y un 4% de ADN neandertal. Así que dejemos ya de insultar que son parte de nuestra historia evolutiva.
1: Ahí está. Yo no sé, yo esto se lo preguntaba a Daniel Garrido Pimentel, que es amigo común. Yo le decía, si un hombre del Paleolítico pudiéramos tener una máquina del tiempo, tomáramos un niño de esa época y lo trasladáramos a nuestra época, él me decía, no habría diferencia, aprendería exactamente igual que nosotros. ¿Podríamos hacer lo mismo con un neandertal? Un poco para descartar ya esa idea de que el neandertal no podría aprender, sería algo así como una especie de un simio un poco más evolucionado.
0: Yo creo que no habría problema. Bueno, lo primero, mandar un saludo a Dani, que siempre es un gustazo hablar con gente común a él, porque es un crack y alguien que además divulgativamente y laboralmente está haciendo una labor impresionante ahí en el norte de la península. Pero creo que sí, porque ahí están los híbridos, ¿no? Ahí están los neandertales que compartieron espacio, tiempo y formas con los sapiens. ¿Y quién enseñó a quién? Bueno, pues ahí seguro que hubo un intercambio de conocimiento, ¿no? Y creo que es importante. Lógicamente, los sapiens pues, ofrecen unas soluciones tecnológicas pues, diferentes y más avanzadas que seguro que los neandertales se pusieron las pilas, ¿no? Sobre todo estos últimos neandertales. Pero yo estoy convencido de que, como pasa ahora mismo, ¿no? Con el mestizaje, como pasa cuando uno viaja a una cultura pues, menos occidental que las nuestras, y tú también te llevas muchos aprendizajes, aunque tú lo mismo sepas más de PlayStation, de iPhone y de historias de estas, ¿no? Entonces yo creo que en cómo se mide el aprendizaje. El aprendizaje es algo más emocional, donde quizá tengan más que enseñarnos algunos otros, o es una cuestión solo tecnológica puntera, donde nosotros somos los que llevamos la batuta, ¿no? Yo creo que ahí hay una buena reflexión antropológica que hacer.
1: Ahí está, se dice, bueno, se sabe que los neandertales enterraban a sus muertos. ¿Esto significa, Ignacio, que quizá tuvieran algún concepto de trascendencia, incluso alguna creencia en el más allá?
0: Bueno, yo creo que sí. Es verdad que la duda no está tanto en el mundo neandertal, sino antes, ¿no? En el mundo pre-neandertal. Ahí tenemos la cima de los huesos, Atapuerca, con gente que dice que sí, gente que dice que no, ¿no? Si realmente pues aquello tiene que estar envuelto de simbolismo o no, o simplemente es un proceso post-deposicional que acaba depositando a la gente allí, ¿no? Pero sin entrar en ese debate, que creo que no viene al caso, yo creo que sí, cada vez estamos más de acuerdo en que los neandertales conocían el simbolismo, no porque lo diga yo, sino porque lo dice el arte rupestre, porque lo dicen los adornos colgantes. Y lo que siempre digo, ¿no? Nuestro perro y nuestro gato nos parecen muy parecidos a nosotros, pero no se adornan ni se pintan por la mañana para salir a la fiesta del barrio, ¿no? Entonces yo creo que eso es lo que nos está marcando claramente un salto simbólico claro, ¿no? La cuestión es si se hace desde el principio de los tiempos o no, y estoy seguro que lo que conseguiremos es saber el día de mañana.
1: Es curioso porque si vamos, por ejemplo, a culturas, a tribus en la actualidad, donde vemos que se pintan, donde vemos que se decoran, eso tiene un simbolismo muy concreto, ya no solo el hecho de hacer el arte, vamos a decirlo así, propiamente dicho, de ese pigmento o de esa pintura en el propio cuerpo, incluso esa decoración, sino que tenía o tiene algo que puede estar muy cercano a una religión, es decir, unas creencias muy profundas. Esto también nos puede indicar un salto tremendo, porque ya no estaríamos hablando de la creencia en un más allá con esos enterramientos, sino también que podrían profesar, algún tipo de creencia vital a lo largo de toda su existencia, ¿no?
0: Hombre, yo creo que ahí yo me quedaría más con la palabra que has dicho, creencia vital. Quizá la palabra religión es un poco más moderna por el concepto de un dios concreto, sea quien sea, ¿no? Pero creo que ahí hay una cosmogonía que se genera en torno a la palabra religión que quizá, pues no sé, precisamente por las relaciones que hay ahora con sociedades más tribales. La palabra religión yo creo que la pondría un poco en cuarentena y me iría más a la palabra creencia, ¿no? Pero sí, sin duda, tiene que haber ese pensamiento complejo, simbólico y de creencias, no solo en el más allá, que es lo que tú comentabas, sino también creencia en alguien, ¿no? O en algo, ¿no? Y ahí la historia nos ha regalado muchos momentos en los que nos ha puesto, hablo de ancestrales, que nos ha regalado esa imagen, ¿no? Entonces, ¿por qué no? ¿O por qué no en el mundo neandertal? El problema, que no lo vamos a saber nunca. Yo, por desgracia, por mucho que les escribo WhatsApp a los neandertales, no me contestan y no tengo ni idea exactamente de en qué pensaban, ¿no? Quizás si pudiera viajar en el tiempo sería una de las primeras cosas que le preguntaría.
1: Antes comentabas, se decoraban. ¿Qué objetos, qué cosas, cómo se pintaban? ¿Cuáles eran esos elementos?
0: Bueno, a nivel de pintura hemos encontrado, sobre todo en yacimientos, por ejemplo, en Francia, Pays de l'Age, algunas especies de crayones, ¿no? Como de grandes colorantes que servirían por la erosión topográfica que tiene la pieza, o sea, por la traciología, podemos saber que se utilizaron sobre una materia que lo más probable es que fuera la carne, ¿no? Por lo cual, es muy probable que fueran pintados. Y encima son oscuros, o sea, eso quiere decir que algo sobre negro sería un poco ilógico, ¿no? Lo que comentabas tú antes. Luego sabemos que hay adornos, adornos sobre todo, bueno, los hay en dientes o en otros elementos. De hecho, se ha constatado también el corte de plumas, ¿no? Para adornarnos, que ha cambiado un poco la imagen del neandertal, ¿no? Eso que hay gente que piensa que eso solo lo hacían los indios y sabemos que, por ejemplo, por yacimientos italianos o de Gibraltar, pues cortaban estas plumas para adornarse. Pero quizá lo más importante ha sido el mundo de las conchas, y en eso Murcia, el sitio donde yo estoy, es el epicentro del simbolismo neandertal a nivel mundial, ¿no? Las conchas que hemos encontrado en yacimientos de por aquí, sobre todo pues en las excavaciones de Joao Xillao, hemos encontrado, por ejemplo, un pecten impresionante lleno de ocre y de otros elementos como pirolusita, elementos que brillan y que son claramente exógenos a la pieza, y que eso quiere decir que se han hecho procesos para que esa pieza adquiera una dimensión visual más potente que las demás, ¿no? Entonces, ese tipo de piezas en la cueva de los aviones, también en Cartagena, o sea, ahí nos estamos moviendo en un mundo donde claramente no sabemos qué significan, pero se estuvo haciendo esto para distinguirse unos de otros, ¿no? Que es un concepto también socialmente muy interesante.
1: Fíjate, esto también lo sabes, cuando se descubren las pinturas de Altamira, se llegó a acusar a Sautola de haber creado él mismo las pinturas, porque no se concebía que un hombre del paleolítico, de la prehistoria, tuviera esa capacidad tan extraordinaria. Se ha pensado durante mucho tiempo lo que comentábamos antes, el neandertal no tenía ciertas capacidades, y de repente se encuentra arte, se encuentran pinturas de unos 66.000 años, cuando se dice que los Homo sapiens no estaban allí. Hay algunos científicos que quieren retrasar el reloj de la aparición del Homo sapiens para seguir vinculando el arte con nosotros. Bueno, ¿tú qué tienes que decir o opinar al respecto?
0: Bueno, pues yo creo que por mis teorías ya sabes por dónde voy, ¿no? Yo soy de los que creo firmemente que el Neandertal pudo pintar, y no tengo por qué poner en duda el método del uranio torio, que es lo que también a veces se está poniendo en duda para no justificar, ¿no? Ese tipo de...
1: Para explicarlo un poquito, digo para nuestros oyentes, el sistema de datación uranio torio. Explícanos un poquito para que la gente lo entienda y así sepamos o sepa muy bien a qué estamos hablando, de qué estamos hablando.
0: Perfecto. Mira, simplemente, mira, aquí, bueno, un cuadro, ¿no? Un cuadro tiene un cristal delante. Eso le pasa a las pinturas también, ¿no? Porque el agua cae, arrastra la costra calcítica y genera una película por delante transparente que pues cubre la pintura, ¿no? Entonces el uranio torio lo que nos permite es datar esa costra. Entonces, al datar esa costra sin tocar el pigmento, nos da una fecha mínima, porque lógicamente todo lo que hay detrás es mucho más antiguo. Y esa costra, como bien has comentado, está en torno a 65-66.000 años. Entonces, ¿qué nos está diciendo? Pues que eso no lo pudo pintar un sapien, porque no había sapien en la península ibérica, y precisamente tres de las pinturas que se han encontrado de este mundo neandertal, pues están aquí en nuestros lares, ¿no? Tanto en el sur como en el centro peninsular como en el norte.
1: Pero sabes que hubo mucha polémica al respecto, ¿no? Cuando se adaptaron. Antes comentabas, bueno, tengo el libro Las cuevas y sus misterios, déjame que haga un apunte. Yo escribía unos meses antes de que saliera en la revista Science que había algún tipo de pintura que tenía una datación imposible para la ciencia. Luego resulta que ahí aparece unos meses después en la revista Science. ¿Por qué crees que hay ahora mismo en la comunidad científica, y ojo que tú eres científico, muchas personas que no quieren dar ese salto y se mantienen en esa barrera, en decir, no, el arte solo le pertenece al Homo sapiens? ¿Somos un poco egocéntricos o en ese aspecto?
0: Bueno, me cuesta meterme en la mente de los demás. Yo sé mi opinión, que es la que tengo clara tras las lecturas que hago. La gente que dice que no es gente totalmente válida, y gente que conoce el arte paleolítico, sobre todo el cantábrico, como nadie, ¿no? Quizá haya un poco de eso, ¿no? Haya un poco del cambio de concepción, ¿no? Lo que le pasó a Sautola, y que dentro de 100 años nos estudiarán y dirán, uy, a esta gente les costó un poco dar el paso, ¿no? Yo creo que simplemente hay algo de eso. No quiero entrar en más detalles, porque creo que simplemente, pues, que faltan más cuevas. Pasó con los híbridos, ¿eh? Yo viví también hace casi 20 años como en la híbridos entre neandertales y sapiens. Era casi parque jurásico, ¿no? Era como una cosa que solo salía en las películas, o en concreto en Busca del Fuego o en El Clan del Oso Cavernario. Y en cambio, ahora pues nadie nadie duda que haya más de una docena de casos repartidos por Europa. Yo creo que es la ciencia. Pues está bien que a veces nos resistamos, porque yo creo que eso hace justificar bien las cosas y no creernos todo, lo hablábamos también, yo creo que por teléfono aquella vez, no creernos todo ahí a pie juntilla en el momento que aparece el dato, ¿no? Y yo creo que los científicos en eso ya sabemos que somos así, somos duritos y nos cuesta el decir que sí rápido, pero yo creo que eso hace también evolucionar la ciencia, ¿no? Porque yo creo que eso también nos hace cuestionar y sobre todo argumentar mejor las teorías que proponemos.
1: Vamos a seguir con este mundo, neandertales y esta estirpe perdida. Y antes lo hemos comentado, y fue algo también, una auténtica revolución científica, cuando se descubre que parte de nuestro genoma es neandertal. Dicen entre un 1 y un 3%, un 4% en los mejores casos. No todo el mundo, es decir, no todos los seres humanos, al parecer. Pero, por ejemplo, nosotros, tú y yo, sí lo compartimos. ¿Y eso cómo se descubre? ¿O sabemos cuáles fueron las herramientas para determinarlo?
0: Bueno, pues las herramientas, y utilizo una palabra que me gusta decir cuando hablo de estos temas, los arqueólogos, o sea, el mundo más de las letras y no tanto de la ciencia, empezamos a ver que esa hibridación era factible, ¿no? ¿Por qué? Porque empezamos a ver momentos que claramente nos estaban dando indicios de que estaban pasando cosas extrañas, de que había cosas neandertales con cosas sapiens, de que había ahí, bueno, se justificaba siempre con que esto se habrá ido de arriba, esto se habrá movido de abajo, ¿no? Pero
1: arqueológicamente... Te refieres a las cuevas, ¿no? Que había elementos neandertales y homo sapiens que estaban mezclados, unidos.
0: Sí, que a veces, pues eso, de pronto, sobre todo el tema de los adornos, ¿no? Que de pronto enseguida ordenábamos, ¿no? Decíamos blancos con blancos y negros con negros y esto no puede ser, ¿no? Entonces yo creo que a nivel arqueológico eso ya estaba volando en el aire, ¿no? Pero ¿qué pasa? Que nos faltaba la ratificación más científica, y con esto no quiero decir que no seamos científicos nosotros, pero ya sabemos, hablo con la palabra científica que tiene la sociedad en la calle, que por eso es un poco de reivindicación, ¿no? Que parece que hasta que los de bata blanca no lo dicen, nosotros no podemos contarlo. Y ahí, bueno, pues le debemos, la verdad, que pues a Svante Paabo, que bueno, pues un gran científico que consiguió secuenciar el genoma que encontró en diversos restos neandertales. Y bueno, le valió un premio Nobel de medicina, nada más y nada menos. Eso luego es un protocolo que se está estableciendo y que se está poniendo en valor en diferentes equipos, donde los restos neandertales permiten el poder no atenerse a contaminaciones y que los datos sean realmente verídicos. Y eso es realmente lo que está pasando, que de pronto de un trocito de costilla o de un trocito de hueso, por ejemplo los denisovanos, de pronto podemos extraer y secuenciar su ADN, ¿no? Creo que es maravilloso, porque yo creo que es donde realmente la ciencia ha dado un vuelco, ¿no? Pues realmente la arqueología, bueno, pues no para de ofrecer datos, pero claro, cuando de pronto añadimos a nuestro día a día pues la genómica, de pronto te das cuenta de que estamos avanzando mucho más rápido que décadas anteriores.
1: Estoy viendo ahora mismo la portada de tu trabajo, de tu libro, Neandertales, la historia de una estirpe perdida, y algo que llama la atención y que, por supuesto, está, y hablando de genética, está, bueno, pues vamos a decir que... colocado de manera premeditada, que son esos ojos azules que contiene el personaje de tu libro, de la portada de tu libro. ¿Eso significa que si vemos a alguien con ojos azules es un rasgo visible neandertal?
0: Bueno, el premeditado puede ser, incluso el diseñador dijo que eran por mis ojos azules, no por los neandertales. Pero bueno, fuera de broma, ¿eh? Es verdad que es uno de los rasgos. Aquí lo que pasa es que sí hay que tener cuidado, y lo digo también por los pelirrojos que también han salido y los ojos azules. Cuidado, porque de pronto lo que estamos haciendo es detectar cómo era un neandertal, ¿no? Y muy en este mundo, al tener muy pocos neandertales, el caso individual se generaliza, ¿no? Y eso también hay veces que yo también soy un poco reacio. Es verdad que aquí dejamos el guiño, ya te digo, casi más por la parte personal. Pero hay que tener cuidado, porque de pronto todos los neandertales de todas las reconstrucciones de todos los museos eran pelirrojos y con ojos azules, ¿no? Y de pronto dices, bueno, ¿son todos zurdos? No, hay muchos zurdos, pero no de pronto todos somos zurdos, ¿no? Entonces yo creo que ahí también hay que tener cuidado, porque nosotros trabajamos con un periodo donde tenemos muy pocos restos humanos. Entonces, hay que, cuando de pronto tú tienes poblaciones, como por ejemplo pasa en la prehistoria reciente, o incluso en épocas históricas, tú de pronto, pues simplemente en un cementerio vas a tener de pronto una cantidad de muestra, ¿no? Que te vas a poder saber si hay algo significativo o no. Aquí nosotros pues, tendemos enseguida a decir los neandertales eran así y no siempre éramos así. Pero bueno, es verdad que son rasgos que parece que la genética nos ha brindado y bueno, pues es bonito el acercarnos hasta cómo pudo ser la realidad.
1: Incluso también rasgos de nuestra personalidad, ¿no? La capacidad de adaptación ante ciertas emociones, incluso la reacción de ciertos fármacos, Ignacio, ¿esto es así?
0: Bueno, yo ahí intento no entrar mucho porque también es verdad que no es exactamente mi campo de estudio. Yo soy arqueólogo, yo trabajo con la cultura material y ahí, bueno, pues leo los papers que lo dicen y bueno, me parecen interesantes porque creo que todos los que pertenecemos al género Homo, pues tenemos unos denominadores comunes, ¿no? Que nos ayudan a... Ya en casos concretos de ese tipo, bueno, pues son los especialistas los que han dicho que sí y yo, bueno pues leo los artículos y me encanta, ¿no? Yo estoy más cerca, por ejemplo, a que tomábamos aspirina, porque de pronto encontramos en los restos de los dientes pues determinadas plantas que sabes que también conlleva nuestra famosa aspirina y por lo cual ellos conocían, ¿no?, cuáles eran, ¿no? Ese tipo de datos para mí es más cercano porque lógicamente se salen del mundo más genético y se acercan más al mundo de la excavación arqueológica, de los restos que encontramos y de las analíticas que podemos hacer a cada uno de ellos.
1: Pues vamos a adentrarnos precisamente en ese trabajo arqueológico que realizas y en donde se unen todos estos factores. Hay una cueva, la cueva francesa de Bruniquel, la cueva donde se descubren una serie de estructuras muy extrañas, que es lo que, bueno, ¿cuál es la gran sorpresa del interior de esa cueva, Ignacio?
0: Bueno, Bruniquel es una de las cuevas que ha dado pues una gran sorpresa y muchos titulares, ¿no? Porque de pronto en el interior de esta cavidad, fechada de más de 150.000 años, de pronto nos encontramos con un montón de estructuras circulares realizadas con formaciones estalactíticas, estalagmíticas, ¿no? Que han sido colocadas de manera intencionada en forma de círculos en el interior. Lógicamente ahí no estaban haciendo cabañas, porque no hay otros restos y no parece que dentro de una cueva tengas que hacer una segunda cabaña, ¿no? Puedes hacer algún escondrijo, ¿no?, para dormir un poquito más resguardado, pero para eso es mucho más fácil poner una piel apoyada en la pared a modo de triángulo, ¿no?, contra el suelo. Entonces parece que hay una estructuración del espacio de manera simbólica, ¿no? Y eso es muy interesante, muy muy interesante, porque aunque siempre se nos quedará la duda de exactamente por qué lo hicieron, pero nos está diciendo que no son esos seres con pelo que hablábamos al principio, que se meten como un león se puede meter en un sitio a dar vueltas, sino que realmente están haciendo suyo el terreno y eso nos está definiendo, ¿no?, como especie humana.
1: Hay quien opina que para hacer precisamente esas estructuras, como otras otro tipo de cuestiones que tienen que ver ya no solo con los neandertales, sino con ese hombre del paleolítico, claro, para hacer eso no salía de un, vamos a decir, de una mente que de repente pensara, vamos a construir esto y ya está, ¿no? Habría que tener unos conocimientos previos, había que tener una planificación y eso nos está diciendo que lo que comentas, ¿no?, que quizá la figura del neandertal no es ni mucho menos y puede que hubo un traslado de conocimientos del neandertal al Homo sapiens y no al revés.
0: Exactamente. Es muy probable que lógicamente estos colectivos, estos grupos de neandertales pues tuvieran esa capacidad por este tipo de hallazgos, ¿no? Yo me lo llevo, por ejemplo, a la parte tecnológica. Mi especialidad es la industria lítica y ahí, por ejemplo, hay una manera de tallar, ¿no?, que es el método denominado Levallois, que claramente nos indica que hay una proyección mental de la cadena operativa. O sea, no es un Australopithecus que le da un golpe a una piedra de manera expeditiva y se genera un filo de pronto.
1: Sí, y a ver lo que sale, ¿no?
0: Exactamente, puede salir mejor o peor, con que haya un poco de filo ya es suficiente, ¿no? Aquí no, aquí lo que hay es una serie de pasos que si no haces el 1, el 2 no sale, y si no haces el 2, no sale el 3, o sea, esto es un Lego, en toda regla, un manual de instrucciones, y eso claramente nos está diciendo que hay esa complejidad a nivel de pensamiento, ¿no? Y muchas de esas cosas se dieron seguro que en torno al fuego, por eso el fuego a mí me parece un lugar tan, tan apasionante, y tú también lo citas ahí en tu libro. ¿Por qué? Porque en el fuego se habló de cosas que no estaban pasando en ese momento. Si tú estás sentado en torno al fuego, tú no estás cazando. Estás contando historias. Y ese contar historias Para ti, para mí es algo muy normal estar sentado aquí delante de un micrófono hablando de cosas que no están pasando en el momento. Pero hubo un momento donde eso no pasaba, donde solo pasaban cosas que se veían, ¿no? Entonces, esa proyección mental me parece también una reflexión muy interesante.
1: A nivel físico, ¿cómo eran los neandertales, más allá de su estética? ¿Eran más altos, más fuertes? ¿Cómo eran?
0: Bueno, eran más bajos que nosotros, más corpulentos, más robustos, mayor peso en general. A nivel facial, bueno, pues tienen una frente huidiza, porque tienen todavía rasgos que vienen del simio. Tienen unos arcos supraorbitales que están muy marcados, una nariz más ancha, y a veces tienen ausencia de mentón, ¿no? Que también es algo muy, muy característico, ¿no? Luego, bueno, pues a nivel corporal, pues ya hemos comentado, serían pues muy, muy corpulentos, pero a la vez, o sea, menos ágiles, pero a la vez muy fuertes, ¿no? O sea, que también hay una combinación ahí interesante, sobre todo para un momento difícil, ¿no? Y luego muy adaptados al momento de frío en el que están viviendo.
1: Si eran más fuertes, si estaban muy bien adaptados, si tenían esas capacidades cognitivas, si eran tremendamente inteligentes, la pregunta está clave, la pregunta del millón, la pregunta que seguramente muchas personas te han hecho y yo no me voy a resistir a hacerla. ¿Cómo? ¿Por qué desaparecen entonces?
0: Bueno, pues hay mucha gente que trata de encontrar una sola respuesta, pero esto es como cuando acaba una pareja, que muchas veces no se puede solucionar con una frase sencilla y fácil, ¿no? Tuvo que pasar varias cosas, ¿no? Y una tuvo que ser pues, la adaptación al clima, lógicamente va habiendo cambios y ellos están muy adaptados a un momento muy concreto que va evolucionando a nivel temporal. Sobre todo creo que lo más importante es que son grupos muy reducidos, o sea, van quedando muy pocos y de manera aislada, por lo cual hay poca comunicación entre ellos, no pueden tejer una red social en la que ayudarse, sino que se van aislando. Llegan los sapiens, es verdad que los sapiens condicionan su extinción, pero no la determinan, ¿eh? Yo no soy muy, muy de los creyentes de que los sapiens acabaron con los neandertales a golpes. No me gusta nada esa teoría porque no la tenemos constatada a nivel científico, pero lógicamente vienen unos señores y unas señoras que están más adaptadas que nosotros, que tienen una mejor manera de obtener recursos. Bueno, pues no es que estén queriéndote matar de hambre de manera premeditada, pero sí que lógicamente están acabando con animales, con frutos, con cosas que tú ya no vas a poder conseguir cuando han arrasado a otros, ¿no? Y bueno, yo creo que se van diluyendo, ¿no? Yo, de hecho, la teoría que utilizamos es la llamada teoría de la asimilación, no de la aniquilación, sino de la asimilación, ¿no? Que es que de pronto pues se van fundiendo y fusionando, y de ahí también la hibridación.
1: Luego terminaremos con algo que me parece muy bonito, que te he escuchado comentar en alguna ocasión, pero antes un detalle que se me ha pasado por alto, y es el hecho de que cuidaban a sus enfermos, cuidaban a personas que tenían problemas, no les dejaban abandonados. Esto también denota, evidentemente, eso que podríamos denominar humanidad, ¿no?
0: Exactamente.
1: ¿Cómo lo sabemos?
0: Pues mira, eso tú has dicho que se denomina humanidad y que cada vez estamos perdiendo, porque yo creo que la palabra empatía la estamos perdiendo del diccionario viendo las noticias y viendo cómo está el panorama mundial, ¿no? Y por eso a veces echar la vista al pasado más remoto, yo creo que no es involucionar. A veces es evolucionar, es reenganchar con cómo teníamos que hacer las cosas y volver a hacerlas así. Pues mira, sabemos, por ejemplo, que había personas con problemas de ceguera. Sabemos que había gente a la que le faltaban miembros, ¿no? Por ejemplo, en sanidad, en Irak. Y todo eso, si ya es difícil en un mundo actual, lo difícil que es, pues ese, por ejemplo, esos dos tipos de incapacidades, pues imagínate lo que sería en un paleolítico, sería mortal. O sea, sería muy difícil aguantar en el tiempo. Y en cambio, sabemos que llegan a ser mayores y a morir de viejos, ¿no? Por lo cual, existe esa parte humana que nos define, aunque ya te digo que brille por su ausencia últimamente, pero que nos define, que es el cuidado del otro, ¿no? Yo creo que eso nos define como especie y nos ayuda a entendernos mejor, ¿no? Yo siempre digo que eso, que ahí sí que había redes sociales, ¿no? Ahora hablamos mucho de TikTok, de Instagram, pero allí había una red social real, no en la que te machacabas a fuerza de palabras desde una cuenta falsa, sino que realmente había una red en la que todo el mundo estaba una, ¿no? Y si había que cuidar a un niño, todo el mundo lo cuidaba, y ahora no nos fiamos casi ni del vecino ni de nuestra familia, ¿no? Pues esto es un poco lo mismo, ¿no? Yo creo que ahí tuvo que existir eso, y por eso no creo tanto en esa palabra como violencia. Bastante, y abogo más por la palabra supervivencia. Bastante difícil es el medio hostil en el que se mueven como para pegarnos nosotros. Eso llegaría después con las propiedades y las jerarquías y todas esas cosas que son otro punto de la prehistoria.
1: Quiero pensar que en esa hibridación, ya no solo genética, sino también compartiendo espacios y compartiendo conocimientos, también pues nos transmitieron algo de la humanidad que llamamos y que, bueno, decimos que nos pertenece y quizá no nos pertenece del todo, sino que también fue transmitido por esta especie, que era una especie diferente, éramos nosotros pero con otro código genético. Bueno, esto ha generado también polémica, porque dicen que especies diferentes no se pueden reproducir, y si ha habido hibridación, evidentemente sí se ha conseguido esa reproducción entre ambas especies.
0: Sí, ahí hay un tema importante y un debate que no es para últimas preguntas de una entrevista como esta, sino que es para hacer congresos. Yo creo que ahí está la denominación de la palabra especie en función de quién la analiza. Si lo analizas desde el punto de vista más cultural, más arqueológico, sí que hablamos de una especie humana, ¿no?, que va evolucionando. Pero si lo hablamos desde el punto de vista de una especie más biológica, pues lógicamente están las diferencias claras que todos sabemos, ¿no? Y yo creo que ahí, de manera divulgativa, pues se han mezclado, ¿no?, los dos conceptos, y entonces generan un poco de lío. Yo creo que hay que creer más en el género Homo, ¿no?, en esa cadena evolutiva, saber que, lógicamente, tenemos nuestras diferencias con los neandertales, pero que a nivel, a mí por lo menos lo que más me interesa es eso, que a nivel cultural, simbólico, tal, no aunque tengamos determinada genética diferente a la nuestra, estamos todos dentro de la misma carrera evolutiva, e intentando, pues bueno, ser felices en la etapa que nos ha tocado, llevarnos lo mejor posible con nuestros prójimos y dejar huella, ¿no?, que es lo que yo creo que nosotros, pues está claro que hemos hecho gracias a nuestro patrimonio, a nuestra cultura y tal, y que ellos también lo hicieron, y no tenemos por qué tirarlo a la basura porque pensemos que la vida se vive con el ombligo más grande del mundo, que es el del sapiens, ¿no?, sino que tenemos que también ser, considerados con todo lo que hicieron por nosotros y por la evolución.
1: Pues casi me gustaría que te escucharas a ti mismo, a ver qué te parece diciendo estas palabras, atento.
2: Pero que tampoco era completamente sapiens. Y lo que tenemos que hacer es no mirarlos como si fueran monstruos o como si fueran los otros. Porque mirar a los neandertales es mirarnos a nosotros mismos.
1: Mirar a los neandertales es mirarnos a nosotros mismos. Tus propias palabras, Ignacio.
0: Qué fuerte, nunca me habían hecho esto. Qué fuerte. Nunca nadie me había puesto a mí mismo en una entrevista algún extracto sacado de alguna conferencia. Muchas gracias por el detalle, porque no me suelo oír después y me impresionaba así un poco. No me lo esperaba, gracias.
1: Nada, un placer, pero es eso, ¿no? Es mirarnos a nosotros mismos.
0: Exactamente, exactamente. Yo creo que es eso, es mirarnos a nosotros mismos. Y bueno, utilizar la palabra y la frase coloquial de que la belleza está en el interior. Vamos a dejarnos un poco de narices anchas o de frentes huidices y vamos a realmente mirar el interior, que es lo que nos ha hecho ser como somos.
1: Ahí está, pues vamos a, por supuesto, recomendar ese trabajo con Editorial Pinolia, Neandertales, la historia de una estirpe perdida, en donde, bueno, parte al menos de su legado, ese que nombraba precisamente en ese extracto que hemos escuchado, está en nosotros mismos, está en nuestro ADN, está en nuestra genética y también está en parte de nuestro comportamiento. Si es que al final, cuando llamamos a alguien neandertal, en realidad también un neandertal es aquel que lo dice. De verdad, muchísimas gracias por estar hoy con nosotros, Ignacio. Fuerte abrazo y seguimos por ahí. Y atención, mucha atención, voy a avisar a esa Cueva del Arco, que tiene muchas sorpresas y seguro que las va a seguir dando. Ignacio.
0: Muchísimas gracias a ti, Juan, por este ratito tan agradable. Gracias.
1: Si alguien quiere ponerse en contacto contigo, quiere darte o mandarte algún mensaje, alguna cosa, interesado en tu trabajo, por ejemplo, tienes página web, ¿no?
0: Tengo página web, pero bueno, más fácil es las redes sociales. Estoy en absolutamente todas las redes sociales con mi nombre, principalmente _MartinLerma, y soy alguien activo ahí, por lo cual contestaré con muchísimo gusto.
1: Fantástico. Fuerte abrazo, amigo.
0: Un abrazo fuerte.
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1: Las palabras de Ignacio Martín Lerma, quien nos ha acompañado a través de este, bueno, yo diría que escenario, en donde es cierto que tenemos que hacer, yo creo que un acto de reflexión, quitarnos del epicentro de la evolución de toda la humanidad. A ver, es cierto que estamos aquí, es cierto que hemos sobrevivido, pero no significa por ello que hubiéramos sido ni los más listos ni los más adaptados al entorno. Simplemente, quizás solo tuvimos suerte, pero hemos hecho un flaco favor al resto de las especies. Les hemos puesto ese apelativo de primitivos, toscos, sin inteligencia, poco más que simios. Y eso, desde luego, no lo sabemos. Y gracias a la ciencia